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2: La Agencia Nacional de Aduanas de México, ANAM, alcanzó en julio su máximo nivel de recaudación del año, con 131.616 millones de pesos. La recaudación creció 8.7% respecto a junio y 5.4% frente a julio de 2025, impulsada por una mayor actividad comercial y por el fortalecimiento de las acciones de fiscalización y control aduanero. Con ello, los ingresos acumulados entre enero y julio llegaron a 791 mil millones de pesos y sin duda superan el billón de pesos en recaudación. México ha mejorado mucho su recaudación fiscal, reduciendo tanto la evasión como incrementando ingresos y

0: Recaudación. México ha mejorado mucho su recaudación fiscal, reduciendo tanto la evasión como incrementando ingresos, y se espera que, como en 2025, en que se rompió récord en la recaudación fiscal, al superar los 6 billones de pesos, se espera volver a incrementar los ingresos federales.
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1: 7:13 p.m. Isabel Hernández al micrófono les da la más cordial bienvenida de aquí a la medianoche.
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1: Y estas ligaditas que tenemos, estamos escuchando de fondo a Roberto Carlos con Te Amo, Te Amo, de un concierto en primera

Y acabamos de escuchar a los Yonix y Te Amo. Al Mil por Uno con los Tigres del Norte y Me Enamoré con Navy Quintanilla y los Cumbia Kings.

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Juan Gabriel, ahora sí te equivocaste. Por lo menos aquí sí llovió. Así es, la versión de Juan Gabriel se llama Gracias al Sol, pero como título original se llama Have You Ever Seen the Rain? Con los Creedence Revival. Juan Gabriel haciendo siempre alegoría de todo. Acabamos de escuchar a los Jairas, He Creído. Rocío Dúrcal con Inocente Pobre Amiga. Y, claro, Celoso. Lo que me recuerda que esas botas rojas que lleva Juan Gabriel se ven muy lindas. Ya casi comienza nuestro programa especial. Vamos a un corte y regresamos.

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0: Bonito tema. Don Felipe Muñiz y Marc Anthony, padre e hijo, cantando Dejé de amar.
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0: Y acabamos de escuchar otra vez con Víctor García, Amor maldito con Intocable.

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2: Poco a poco ha ido madurando la idea de que los adolescentes y jóvenes de 15 a 24 años son hasta ahora la generación más conectada a Internet, plataformas, redes sociales, lo que sí afecta a su desarrollo intelectual y sensibilidad social. Estudios demuestran que el uso en demasía del Internet provoca en millones ansiedad y depresión, altera el sueño y la concentración, reduce el rendimiento en la escuela y aísla a la persona de su familia y amigos en el mundo real, pues prefieren el virtual, y la cosa es tan grave que en este momento, a escala global, más de 82% de los jóvenes está en línea. ¿Hay solución? Desde luego, y se requiere disponibilidad para actividades presenciales y hacer uso inteligente de las redes sociales y plataformas, aprovechando mejor el tiempo.
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3: Pues una vez más transmitiendo desde Comunidades Terapéuticas de México, Otoniel Nava y Radio Chapultepec 560 AM, y con un tema muy particular. Primero, pues, un saludo a doctor Omar del Valle y a nuestra compañera Carmen, también Luis, pues de paso, si no está, ya lo saludamos a Luis. Pues hay un tema muy particular que sigue funcionando, instalándose en los medios. Ayer

0: particular que sigue funcionando, instalándose en los medios. Ayer veía una noticia bastante alarmante, no sé si la vieron ustedes, pero un hombre pues le quitó el celular a su hija, y un adolescente, y el adolescente, para desquitarse, primero mató a su hermanita menor y luego se suicidó ella. Entonces fue por bastante dramático el asunto, por esta adicción a los sistemas digitales, esta dependencia emocional a los sistemas digitales. Me pareció bastante fuerte el asunto. Y de hecho he visto otros que han sido también complejos y difíciles. Y recuerdo al chico que le quitaron, al adolescente que le quitaron el celular, también iba en el carro con su mamá, en el segundo piso, y se arrojó, se salió del carro, el carro andando, y se arrojó del segundo, él se arrojó desde el segundo piso y cayó al suelo, y entonces se mató. O sea, son ejemplos que nos indican que algo nos está pasando, o hay una esencia en el ser humano, o naturaleza en el ser humano, que nos hace tener esta conducta adictiva en diferentes formatos: alcohol, drogas, sistemas digitales, comida, juego, sexo, o sea, entre otras tantas expresiones de la obsesión compulsión, ¿no? Y el impacto que puede tener cuando hay una, entre comillas, supresión o un corte al proceso adictivo. Pero bueno, pues ese es digamos, el tema de hoy: ¿qué está pasando con el ser humano? Por no enfocar nada más sistemas digitales, sino qué pasa con nosotros los humanos, que tenemos este carácter tan adictivo, y todo aquello que aparentemente nos crea un cierto placer empieza a desarrollar compulsión, obsesión, compulsión, y algo nos pasa a los seres humanos. ¿Tú cómo ves, Omar?
1: Pues es el reflejo, pues de una cultura en la que hemos nacido y en la que nos hemos desarrollado. Porque si bien tenemos pues nuestros circuitos biológicos encargados de pues orientarnos hacia conductas adaptativas o evolutivas, como el comer, como el sexo, como el mantener un grupo social, que son nuestros tres botones de placer natural: comida, sexo, contacto social, ejercicio, aprender algo, el arte, ¿no? Esas cosas que de alguna manera fluyen como parte de nuestra esencia humana, ¿no? Sin embargo, pues como bien lo dices, Doc, ese circuito se puede adaptar a presionarse, ese botoncito se puede apachurrar con cosas que están fuera de mí, ¿sí? Que pueden ser una sustancia, que puede ser una persona, que puede ser una situación, ¿no? Y como bien lo planteas, pues se da este círculo en el que yo estoy buscando sentir ese placer que normalmente y de manera cultural, ¿no? Busco yo apachurrarme ese botoncito de placer como una manera de afrontar el malestar, el vacío del ser, ¿no? Mi miedo, mi ansiedad, mi angustia, mi soledad, ¿no? Yo necesito sentirme bien. Pero la cultura, ¿qué me dice? No, no te dice de primera mano: oye, pues habla con tus papás, ve a, busca al doctor Otoniel, mira, yo lo conozco, platica con él, ¿no? Sí, o sea, la cultura no te dice, primero, ¿qué te va a decir? Pues depende, ¿no? Sabemos que en esta cultura, pues existen familias que son súper autoritarias, que son, súper, pues, cero empáticas, ¿no? Con digamos, como con una tendencia más hacia el autoritarismo y pues a la psicopatía, doctor, ¿no? En donde no cabe tu queja, ¿no? Ni la validación de tu malestar, ¿no? Y pues no, obvio que no lo puedes expresar, no lo puedes trabajar, no puedes hacer. O pues el otro lado, que pues es totalmente negligente y que pues hagas lo que tú hagas, ¿no? No les importa. Si te estás buscando afrontar como el malestar a través de, no sé, tener conductas de riesgo, que por ejemplo en los jóvenes es muy común, ¿no, doctor?

0: Hay muchas personas que cometen conductas antisociales como robo cuando no necesariamente necesitan el dinero, ¿no? Como una urgencia de vida o muerte, ¿no? O sea, y que normalmente lo hacen por esa intensidad, ¿no? De la emoción, pues de la adrenalina, de todo eso, de llegar como a un punto máximo. Pero nuevamente, ¿para qué? Para enfrentar un malestar, para enfrentar una situación. Entonces, la cultura nos enseña, Doc, que busquemos, como lo platicábamos en el programa pasado, enfrentar el displacer, colocando mi locus de control en algo externo a mí y no dentro de mí. Y eso es lo que me vuelve rehén, y eso es lo que me vuelve esclavo, Doc, ¿no? En el momento en el que yo le doy mi control, ¿sí? A algo fuera de mí, ¿sí? Porque entonces ya estoy en manos de la comida, ya estoy en manos de las compras compulsivas, ya estoy en manos de... ¿Para qué? Para sentirme bien. Entonces yo me estoy, o la cultura me ha enseñado, que si yo me voy por ahí, esa es la manera en la que yo puedo afrontar, ¿no? Ese malestar, ¿no? Y bueno, en nuestra cultura aparte, pues sí tiene nombre y apellido y normalmente pues tiene un precio, también no lo venden. El comentario, doctor.
1: Gracias. Yo creo que estás apuntando hacia una circunstancia muy real, ¿no? En cuanto a que la sociedad en la que estamos está como no solamente autorizando, sino también promoviendo, ¿no? Una conducta obsesivo-compulsiva en busca de un placer inmediato, en busca de una satisfacción inmediata, de un alivio inmediato, y no estamos colocando los reguladores apropiados que favorezcan por un lado la satisfacción, pero también que favorezcan el autocontrol y la saciedad. Entonces creo que estamos en un proceso de fuera de control, ¿no? Y de hecho no se hace gratuito que aparezcan conductas tan transgresoras, ¿no? A nivel mundial, digámoslo así, y la gente que está en el poder, ¿no? Y la gente que no está en el poder, y no, y la gente que quiere tener un poco de poder, tanto el crimen organizado como el crimen desorganizado, ¿no? Entonces todo el mundo está intentando salir adelante. Veía unas escenas de unos cuates que clásico pierden el control, porque no es nada más la sustancia, también son las conductas. Alguien le, no sé, algo se hicieron de palabras en el tránsito y ahora ya vuelven a ser parte de la moda traer un bat, ¿no? En el coche por cualquier cosa que pase, ¿no? Entonces, esa cualquier cosa que pase es que alguien se le cierre, alguien no le dé el paso, alguien no le guste que evite un bache y pareciera ser que el carro encima, etcétera. Y se bajan con el bate y le rompen los cristales. Y el otro se baja también con su bate y se agarran a batazos. Es impresionante la conducta transgresiva, la conducta desbordada, la incapacidad de autorregularse, o buscar la autorregulación a través de factores neuróticos, ¿no? De factores violentos y destructivos. Donde hay un alivio, donde parece ser que cuando ganas, pues ya ganas, pero cuando sale el otro, sales con tu bat chiquito, ¿no? Y si el otro sale con su batezote, dices, no, pues ya fue, ¿no? Ya mi necesidad de satisfacer mi enojo o de encontrar una situación de gane, ¿no? Se aumenta el perder. Aunque también crea bastante adrenalina el perder, pero dopamina de la buena, porque es la perdedora. Entonces, también. Yo creo que estamos en ese momento tan difícil y álgido como sociedad, que estamos autorizando una vía neurótica para alcanzar el alivio, ¿no? Y a veces es muy costoso, ¿no? Pero a ver qué dice Carmen, ¿qué dice Carmen desde su perspectiva, desde su óptica?
2: Fíjense que una parte yo sigo pensando en la parte de la familia, ¿no? Ahorita que oía lo que comentaba doctor Otoniel de esa situación tan tan difícil, ¿no? O sea, por un celular, pero saben que llega a pasar por una botella o por la sustancia, llega a pasar exactamente lo mismo. O sea, es una violencia que se puede vivir, que se hacen esclavos de la bebida, a tal grado que, o sea, si no la tienen o si no la encuentran la botella, ¿qué es lo que pasa? Si viene una violencia desquiciada por parte del alcohólico, porque pues, si el alcohólico está dormido y yo escondo la botella y no la ve donde la puso, bueno, gracias a Dios no me mató, ¿no? En un momento dado. Pero saben que de esas cosas de uno como familiar, me acordé ahorita lo que yo hice en aquellos ayeres, ¿no? Cuando el alcoholismo estaba todo lo que daba y yo tenía mucho coraje con el vino, y además en ese entonces vivíamos en Tijuana, y qué creen que hice, tenía mucho coraje y ver cómo dependía del alcohol, que la tiro el vino, pero dije, ¿por qué lo tiré en una cubeta y no lo tiré en el lavadero, en el lavabo? Lo vacié. Ah, porque creo que era lo que tenía ahí, luego me dio coraje que vació y él estaba dormido. Y fue mi ira, fue lo que tuve al momento, ¿no? Dije, ¿cómo es posible? Yo dentro de mí, mi coraje y todo. Creo que estaba embarazada de mi hija, porque mi hija nace allá. Mi niño tenía menos de un año todavía. Mi niña nace cuando mi hijo tiene 1 año 3 meses. Entonces, al tirar esa, y no la tiré, porque dije, ¿por qué no la tiré en la taza, en el lavabo, en el lavadero, y lo eché en la cubeta? Reflexionando, ¿qué creen que hice? Pues que y además el alcohol era tan corriente, el que compraba allá, no me acuerdo qué marca era ni nada, no era marca comercial, pero era un tequila corrientísimo y la botella de plástico y no tenía el medidor, pues que dije, no, se va a volver loco cuando vea que ya no está la botella, dije, y que la regreso, pero además era la cubeta con la que trapeaba que hacía la limpieza, y que me arrepiento y que la regreso. Después de muchos años, cuando ya se volvió sobrio y eso, se lo comenté, pero fíjense nada más lo que llegué a hacer dentro de también parte de mi locura. El familiar del alcohólico no sabe uno qué hacer, o sea, quiere uno tirar todo, y hay familias que tiran todas las botellas, pero el otro se sale como loco a buscar también la bebida, o sea, o se va a comprar otra botella si tiene dinero. Pero en ese caso me quedé pensando y dije, no, se va a poner mal, y que se la regrese. Ahí estaba su cochino, ay, perdone, su cochino vino, yo decía, pero como por algo, ahorita que decían del celular, y situaciones semejantes, o sea, la violencia luego en la que vivimos en la sociedad, es terrible, o sea, llegan a matar, a suicidar, o sea, precisamente por las drogas, estar sumamente drogado, sumamente alcoholizado, y cuando despiertan y se encuentran en la cárcel, ¿y qué hiciste? Pues maté a mi mujer, maté a mis hijos, o sea, no se dan cuenta de la magnitud de lo que hicieron, es la locura, en pocas palabras, así yo lo veo, es la locura. Y yo sí regreso mucho a la parte de la familia, que todo eso, esos programas ahorita, el doctor Otoniel, el doctor Omar, acudir a algún tipo de ayuda, profesional, los grupos de autoayuda, o sea, tenemos tantos recursos. Ahora todo lo que sale, abre uno internet y toda la información que nos invade. Pero ahí también es yo di clases, o sea, fui maestra, estoy jubilada, y eran los horarios precisamente. Ahí empezaba lo del Facebook, los celulares ya estaban, pero no como ahorita, pero y decían, fíjense, entrábamos a las 7 de la mañana los alumnos y oía sus comentarios, oye, estabas conectada a las 4 de la mañana en el Face, o sea, y era lo que yo les decía, es que los jóvenes tienen que tener horarios y les tienen que quitar la tablet, la computadora, el celular, precisamente porque no pueden estar a las 3 de la mañana y los alumnos se paran a las 6 o 5 y media para estar a las 7 en la escuela. Entonces, es ahí la parte importante también de las familias disfuncionales. Entonces, esto es producto, nuestra sociedad es producto de los hogares, tiene que ver mucho. Y todos los radioescuchas que nos están ahorita oyendo y están al pendiente de estas pláticas, pues es como quitarles esa venda de los ojos y despertar. No todo es trabajo, no todo es diversión, no todo es irse a los extremos, ¿sí? Ahí viene el equilibrio, los dobles hasta manejan la cruz de la sobriedad, creo se llama. Ellos manejan, entonces esa parte importante de estar actualizados y decir, pues esto no está bien, de fomentar una familia sana. Mi esposo me decía, porque le digo, oye, entonces todas las familias están enfermas, ¿o qué pasa? Dice, no, hay familias sanas, con horarios, con todo, o sea, hay familias que no son alcohólicas, no son drogadictas, porque además, pues esto es una cadena que se sigue cuando hay alcoholismo, drogadicción o la adicción que sea, ¿no? Porque luego es el juego, hay familias que se dedican a ir a lugares a jugar y ahorita hasta por el teléfono juegan y todo, ¿no? O sea, son diferentes tipos de adicciones que existen actualmente, pero es ahí donde empezamos a trabajar y no esperar a que ocurran las cosas tan graves, ¿no? Al suicidio. Ahora los programas también, yo siento, ¿no? O sea, los juegos que hay para los niños, los jóvenes, son muy agresivos algunos, que fomentan la violencia, o eso de que casi casi dicen mátate o algo así, decía, ¿no? O sea, a mí se me hace pues increíble, ¿no? Nosotros, bueno, la gente de nuestra época no nacimos con esta tecnología tan avanzada como ahorita la hay, pero saben que sí se hacen esclavos de algún tipo de adicción. Pero sí es cuestión de estar actualizados en los temas, estar actualizada la familia en qué hacer, cómo actuar, cómo educar. Es mi comentario, doctor Otoniel, hasta ahorita. Gracias.
1: Gracias, Carmen. Fíjate que tú abres una ventana muy interesante. Me hace recordar varios casos en donde haz de cuenta que el marido se va de la casa, deja a la señora y la señora se desquita con los hijos. Está recordando un caso en donde la señora subió a los niños al coche y los dejó, iban en el coche y de repente ella llegó a la orilla de un lago y dejó ir el carro al lago. Y ella salió del carro, matando a los, o sea, ahogando a los niños, que eran hijos del hombre que la había abandonado. Y me hace recordar otro caso reciente donde una mujer dejó a su bebé en el carro, en el auto, y se sumitió a su casa, se está emborrachándose, pero estaba sufriendo mucho porque el cuate se había ido, ¿no? En la parte codependiente, y empezó a grabar sus TikToks de ardidez, se fue, se largó. Me dejó, ¿no? Y el niño se murió en la camioneta. Y la señora, al día siguiente, pues, con su drama de la pareja, ¿no? Entonces, también yo creo que las situaciones estas de codependencia, del alcoholismo, de drogadicción, de los sistemas digitales, también impactan seriamente en la conducta de las personas, en la conciencia de las personas, y causan situaciones muy, muy lamentables, ¿no? Entonces yo creo que esta parte de que se está enfocando a los sistemas digitales también tiene sus desgracias, porque luego pensamos qué tóxico pueden ser los sistemas digitales, y vemos cómo familias se la pasan pues en el celular, y a lo mejor nos ha pasado igual a nosotros, ¿no? A veces hasta preguntan de qué lado de los cubiertos va el celular, ¿no? Y pues va del lado derecho, digo, para su información. Entonces vamos observando cómo el sistema digital va tomando una postura, o nosotros lo usamos de una manera muy patológica, porque el sistema digital, así como el alcohol y las drogas, pues mientras no lo toquemos no nos hacen nada, ¿no? Pero si las tocamos, y en el caso de los sistemas digitales, que se ha hecho como una herramienta por un lado, un instrumento por el otro, pero también está convertido en un arma con la cual nos autoagredimos. Entonces ha tenido varios matices, y depende cómo lo utilicemos, ¿no? Puede causarnos o grandes beneficios o grandes desgracias en el caso de los sistemas celulares. Las otras sustancias pues no causan realmente una, pues esta dicotomía, ni va a ser la gran herramienta, porque el alcohol y las drogas no son herramientas, son armas de autodestrucción y de destrucción masiva. Bueno, pues impresionante cómo están las cosas. Hace algunos días, en una reunión, les preguntaba a la gente que estaba ahí que si les había espantado el COVID, ¿no? Y referían que sí, que el COVID los había asustado muchísimo, que fue una época muy difícil de encierro, de miedos, de temores, ¿no? E incluso de experimentar cierto repudio o rechazo a la gente que estornudaba o tosía o no usaba tapabocas, qué sé yo, etcétera, ¿no? Y que causaba cierta hostilidad hacia estas personas. Entonces, digo, pues justamente ese miedo, ese terror, esa angustia que nos hizo vivir el COVID, lo mismo tienes que experimentar por el alcoholismo, la drogadicción y la codependencia, lo mismo, porque también crean destrucción, y no de ahorita, siempre la ha traído, pero trae ese fantasma enorme, que sé si ha sido motivado y fomentado por la sociedad también, por la cultura, de que el alcohol y las drogas tienen una labor espiritual, una labor social, una labor recreativa, una labor curativa, y creo que la historia, el desarrollo del ser humano con estas sustancias nos ha dicho que son más bien destructivas y no constructivas. Adelante, Luis, a ti por ahí.
3: Pues con mucho gusto, ¿verdad? Con este tema del día de hoy. Perdón. El rehén en el alcoholismo y la drogadicción. Y bueno, pues pensaba que yo como hijo de una persona que padeció la enfermedad del alcoholismo, los hijos o la familia pues somos prácticamente, como uno llega a ser ese rehén sin saber que lo es, ¿no? Por ejemplo, yo me acuerdo que cuando ya venía el domingo, el fin de semana, yo entraba en cierta tensión, porque normalmente la supuesta salida del domingo para pasear, mi papá la utilizaba para buscar dónde continuar la parranda, dónde continuar la borrachera. Él acostumbraba mucho tomar en el carro, llevaba siempre la botella, los refrescos, el hielo, y alguna vez incluso en una, me acuerdo que una avenida principal aquí en la Ciudad de México, no me acuerdo cómo fue, ¿verdad? Pero un frenón, tal vez por evitar chocar o algo así, y mi mamá me traía a mí en las piernas, yo era un niño, y al frenar, me acuerdo que a mí se me abrió el labio, hasta la fecha todavía tengo aquí la cicatriz, y me tuvo que coser, ¿no? De que me golpeé en la parte delantera del carro, Entonces, era una forma de vida. El alcoholismo llega a ser una forma de vida para las familias donde, donde lo hay, ¿sí? No, obviamente no es una forma de vida que produzca satisfacción o tranquilidad, sino todo lo contrario, ¿no? Yo recuerdo ahorita mucho una parte que leí en un material que tiene grupos familiares de Al-Anon, donde dice que el alcoholismo es como un foco que se ha encendido y que irradia a todos los que están ahí, ¿no? Y así era, ¿no? Nosotros llegamos a ser 4 hijos y bueno, cada quien lo asimiló. Los chicos tal vez no tan fuerte como los grandes, pero sí. Y ya les platiqué alguna vez, ¿no? Que yo incluso tuve que fuimos a una parte del estado de Hidalgo, yo tenía tal vez 7 u 8 años y mis padres se alcoholizaron en un lugar así donde vendían pulque, la clásica bebida mexicana, ¿no? Y yo detecté que algo no estaba bien ahí en ese lugar, vi gente rara, y entre mi hermana y yo, que una era un año mayor que yo, nos fuimos al carro. Yo nada más sabía meter la primera velocidad y me arranqué. Así, mi hermana gritaba, nos vamos a matar. No sé cómo le hice, ¿verdad? Pero yo me traje el carro así hasta la Ciudad de México, ¿no? Y obviamente pues se desvieló. Entonces, y también recordaba que la forma en que un alcohólico bebe y vive, lo digo, bueno, no solamente por mi padre, sino porque yo también lo hice, es una forma de autodestrucción, es una forma de suicidio, ¿verdad? La forma, a veces es una muerte lenta, es una muerte rápida, de irse acercando cada vez, porque la forma en que uno vive y bebe, pues es terrible, ¿no? Y a veces, por ejemplo, yo fui, creo que mis hermanos, sí, fuimos esos rehenes, ¿sí? Y después yo fui al revés, yo fui el que generó esos rehenes, mi madre, cuando yo ya bebía en la época de la preparatoria, que era yo, pues yo ya bebía de una manera obsesiva, compulsiva, que son los dos aspectos importantes de característicos de un alcohólico, ¿no? Sí, la obsesión mental por beber, ¿no? Que es una idea pertinaz y permanente de cómo voy a lograr tener mi bebida y cómo voy a estar consumiéndola, ¿no? Y la, bueno, la compulsión es física y la obsesión es mental, ¿no? Y el doctor Silver, que es el que da la opinión del médico en el libro de texto básico de Alcohólicos Anónimos, él hablaba de una alergia, ¿no? Que los alcohólicos somos alérgicos porque al contacto con la primera copa ya no nos podemos detener. Viene esa alergia tan terrible que es mortífera, ¿no? Yo lo digo como hijo de alcohólico y como alcohólico, ¿no? Que fui. Entonces, a veces va uno cambiando de cachucha, digo yo, ¿no? Primero ahora yo soy la víctima y luego soy el victimario, ¿sí? Y romper esos patrones de conducta no es tan fácil, ¿eh? Por lo menos lo digo yo, a veces uno se convierte en el perseguidor, a veces el rescatador. Yo a la fecha, yo como ya ahora como padre de familia, a veces he tenido que identificar comportamientos míos todavía de querer rescatar a los hijos en sus problemas. Mis hijos no tienen afortunadamente problemas de adicciones, me refiero de alcohol o sustancias, pero tienen sus conductas, sí, y pues muchas veces yo he tenido que analizar que como padre esa actitud sobreprotectora, por ejemplo, es una forma de rescatar, de querer componer la vida, y a veces uno está coartando la libertad de crecimiento. El tema que tanto ha hablado Carmen del desprendimiento, en mi caso no ha sido fácil y sencillo, he tenido que también surgir un proceso. Afortunadamente, yo sigo en Alcohólicos Anónimos, y mientras uno está en Alcohólicos Anónimos, sigue uno teniendo la capacidad de reflexión, de análisis, de autocrítica, ya que se ha hablado varias veces esto de la autocrítica en varios programas, a través de nuestro cuarto paso, nuestro décimo paso, que habla de un inventario moral profundo y de peso, para ir pudiendo cambiar esas conductas que a veces finalmente uno vuelve a caer en la codependencia, ¿no? Sería mi comentario, doctor.
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1: Ok, gracias Cruz por esta parte de compartirlo, ¿no? Y yo creo que reenfocado qué pasa con los sistemas digitales, pues también tienen ese grado de destructividad y lo observamos, que luego se lo pone, por ejemplo, puede pensar que es menos grave o más grave, más delicado o menos delicado, y la verdad es que es muy delicado el asunto, porque hemos visto, o yo he visto, y ustedes no me dejarán mentir, y lo podemos buscar en todas las redes, cómo están bebés realmente de meses, pegados a las pantallas, a las tablets, a los celulares, y les quitan los celulares y hacen un berrinchazo gigantesco. Entonces es como darle, como decía Carmen, alcohol a los bebés, ¿no? Desde los 6 meses y estarlos emborrachando todo el tiempo, o metiéndoles marihuana todo el tiempo, cocaína todo el tiempo. Está muy delicado el asunto que se está viviendo, y estamos creando una sociedad todavía mucho más exigente y demandante por la inmediata, por la búsqueda inmediata del alivio de cualquier momento, circunstancia, malestar, incomodidad o bajo confort. Y creo que se hace necesario ya tomar medidas más claras en cuanto al uso, el manejo, la reglamentación de los sistemas digitales. Creo que nos van a acompañar, no se va a acabar, esto va a continuar, pues, pero creo que es importante que se logre la regulación del uso, manejo y capacitación de los sistemas capacitación para el uso de los sistemas digitales. Entre ellos, creo que parte de la capacitación tiene que ver con una psicoeducación, para que tengamos más arraigo y orientación hacia la vida, ¿no? Y una vida emocionalmente sana. Omar.
0: Gracias, Doc. Pues sí, como bien lo podemos como ir reenfocando en esta parte de las redes, de los medios digitales, Doc, esta como nueva adicción en los jóvenes, pues sí, yo creo que al final siempre son herramientas, y depende la utilidad que tú le des a la herramienta, ¿no? O sea, si en este caso, sí, claro, tienes un martillo, con un martillo puedes romper la pared, puedes construir un bonito librero para tus libritos que vas a leer, o simplemente lo puedes dejar en un cajón y nunca usarlo, ¿no? Pero bueno, en este caso, pues creo que todo lo que siempre implica como tratar de evitar, prohibir, y controlar, pues no funciona, porque al final lo que se necesita es desarrollar una conciencia de por qué bajo ciertas condiciones el uso de los dispositivos digitales son positivos y en otros pueden estar generando algún riesgo de adicción, ¿no? O estar, pues, ya haber desarrollado alguna adicción a los dispositivos. Y como bien lo decía Carmen, pues también es una cuestión familiar, ¿no? El contexto social, capitalista, pues lo que quiere es que tengas un montón de dispositivos y que todos estén conectados y que estés consumiendo y que estés subiendo tus fotos, ¿no? Con todos los efectos que ya sabemos que producen no solamente adicción, sino que generan ansiedad, depresión, paradójicamente aislamiento, ¿sí? En donde también, pues ciertos tipos de personalidades tienden a disociarse o a psicotizarse más fácil, doctor, porque te construye el algoritmo la fantasía o el corralito que tú quieras y te va a estar mandando solamente esa información, ¿sí? Entonces, pues a veces es muy fácil, es muy sencillo que a través, pues, de estos algoritmos que detectan qué es lo que le gusta a uno, qué es lo que uno consume, pues lo empiezan a redireccionar y a focalizar, yes. Pero precisamente eso es, empieza a alentar. O sea, si yo ya tengo una distorsión, como por ejemplo con la comida, con la alimentación, los trastornos de conducta alimentaria, estas dismorfias, doctor, ¿no? Que también, o sea, provienen de, si diríamos, de dónde se contagia uno de la dismorfia, pues de lo social, ¿no? Porque pues es que los cuerpos tienen que ser así, tienen que ser asado, y si no tienes el ojo así, opératelo porque pues se ve feo, ¿no? Entonces, pues bueno, creo que pues siempre esta tendencia de no aceptar pues lo que somos, el poderlo desarrollar, el no tener una educación emocional, una educación que nos permita desarrollar esa conciencia, pues nos vulnera a no poder digamos que en la batalla con la vida, en la batalla con las circunstancias, pues más que ser como una fortaleza, se convierte en una debilidad. Me acuerdo mucho de alguna vez una persona que me compartió que nunca se había dado cuenta, dentro de su obsesión, qué tan rehén era de algo, de una sustancia, en este caso, cuando tuvo que atravesar de Phoenix a Las Vegas, ¿no? Y de repente, a la mitad del camino entre Phoenix y Las Vegas, se da cuenta que se le acabaron las benzodiazepinas, ¿no? Y que aparte, pues, no podía comprar más porque en ese lugar no había, en ese entonces no había Amazon, no había nada, ¿verdad? No había delivery ni nada. Y entonces entró en un pánico horrendo, ¿no? Así de, no, ¿qué voy a hacer?, ¿no? Simplemente pensar que eran horas, las que tenía que estar sin esa sustancia y que probablemente estaba tan apanicado que no se sentía ni siquiera capaz de volverse a subir al coche y manejar. Dice que fue duro el craving, pero después, tomando conciencia, pues fue más duro, ¿no? Entender que no podía volverle a pasar eso, ¿no? O sea, que no podía volverse a quedar en medio, en el desierto de la nada, siendo rehén de tener o no una pastilla. Mi comentario, Doc.
1: Pues sí, la abstinencia es difícil, ¿no? Y sobre todo la parte neurótica de la abstinencia, porque justamente se conjuga con el aumento de la tolerancia y la poca tolerancia también, ¿no? El aumento de la tolerancia a la sustancia y la poca tolerancia a la frustración. Entonces son como muchos elementos que se conjugan para entrar en desesperación a medio camino, ¿no? Entonces, de hecho, un minuto se hacen años, ¿no? Ahora se hacen, bueno, una eternidad. Entonces sí es como entendible lo que le estaba sucediendo, ¿no? y sí, perder el control a la mitad del camino en esas zonas un tanto áridas está complicado. Pero así es esto, los sistemas digitales también traen esta desafortunada situación. Cuántas relaciones de pareja se han perdido, ¿no?, por los sistemas digitales. Un ojito curioso que le pongan las señoras o los señores a los celulares de su pareja y empiezan las grandes crisis, ¿no? Es como si cuando borrachos hablaran de más, ¿no? O sea, son como diferentes situaciones que pasan tanto con el sistema digital como con el alcohol, las drogas. Se les va la boca y le dicen a, ¿no?, en lugar de Juanita, es Rebeca, es el, y boom, ya, hombre muerto, ¿no? ¿No? Y eso con alcohol, igual con los sistemas digitales, de repente les aparece un corazón, que no fue intencional, pero ahora todo el mundo manda sus emojis con corazones y flechitas y cositas y angelitos y cuánta cosa, ¿no? Y luego, ¿quién te está mandando, no? Mandar un corazón, ¿no? Ya, un amigo, porque es indistinto quién nos manda, ¿no? Entonces, la percepción neurótica que tenemos de esto nos hace que seamos como algunos que tienen enemigos imaginarios, ¿no? Ya los niños tenían amigos imaginarios y ahora algunas gentes que tienen adversarios, ¿no?, ya son enemigos imaginarios. Todos son sus enemigos imaginarios. Igual en el mundo de las adicciones y de la neurosis tenemos Sanchos imaginarios, ¿no? Y entonces creo que necesitamos empezar a bajar la neurosis y poner los pies en la tierra. Y si alguien tiene alguna relación fuera de, pues entonces entender que la relación con uno ya se acabó. Más bien es como entender que se delimitó y solamente hay que diferenciarla bien y ya. Pero no llevar con esos impulsos que bien decías, que parte de los estresores, pero también de los satisfactores, entre ellos está la parte sexual, la parte social, ¿no? Y bueno, la parte de la comida, pero la parte social y la parte sexual es muy difícil, porque inmediatamente surge de entre nosotros un elemento que se llama violencia, ¿no?, y a veces causamos daños que no debemos de causar. Entonces yo creo que es importante aprender y entender qué nos pasa como seres humanos, que todavía tenemos una base instintiva muy fuerte y que por eso pasan tantas cosas. Hay que aprender a regularla y a tenerla clara. Y creo que es importante aprender a tener esta autorregulación también. Carmen.
2: Sí, ahorita oyendo todo esto, digo, ¿qué solución, qué podemos hacer? Pues por eso está este programa, tan solo, ¿sí?, que nos puede orientar, nos puede ayudar a salir de ser el rehén en el alcoholismo, en alguna, en la drogadicción, en alguna sustancia. Entonces, yo ya ahorita pensándolo dije, viene la locura, la locura, la desesperación, que fue en mi caso, de no saber qué hacer ante todas estas situaciones, y comprender ahorita que decía de los niños, ¿no?, la situación por la pareja y todo. Y cuando estoy en el programa y dicen que hace más daño la persona no alcohólica que la alcohólica, yo dije, ¿cómo? Entonces yo hice más daño que el mismo alcohólico. Lo que pasa es que uno se vuelve neurótico, uno se desquicia emocionalmente. Entonces, al venir esa situación, pues, ¿con quién te desquitas? Pues estás con los hijos y son con los hijos. Yo, gracias a Dios, no los golpeaba, pero hay quienes dicen que se desquitaban con los niños y los golpeaban. Y sí, tu papá no llega, y sí, tu papá esto, o a ver, háblale a tu papá, a ver a dónde anda y no sé qué. No, es la locura, es la locura, estar en sumergido en algún tipo de adicción. Pero yo me quedo ahorita con esta gran enseñanza que nos da la vida, y tenemos muchos recursos. Ahorita ya no estamos solos. Además que están los sistemas digitales que se pueden utilizar para el bien, no para el mal. Están todos los centros terapéuticos como el que ustedes tienen. están los profesionales, no estamos solos, no estamos en el desierto solos, en la nada, sin saber qué hacer emocionalmente. ¿Queremos salir de eso? Pues hay que pedir ayuda con los profesionales, buscar un grupo de autoayuda, o sea, tenemos muchos, muchos recursos, solos no podemos, eso me queda claro, ¿eh? Yo sola en la casa, no se puede, sí se tiene que buscar ayuda. Entonces, ahorita nada más ya, para concluir mi participación, sí les puedo decir, el alcoholismo es una enfermedad familiar y contagia a toda la familia, hasta el vecindario donde vivan, al vecino, en el trabajo, en todos lados, es un contagiadero. Ahorita que decía Luis acerca de que es una alergia que ellos padecen, sí, y nosotros como familiares igual, porque además nos volvemos adictivos a los familiares que están padeciendo el problema, pero es ahí donde uno tiene que salir y decir, ya no puedo, te rindes, en el primer paso te rindes, te declaras impotente ante el alcoholismo y tu vida se ha vuelto ingobernable. ¿Por qué es eso? O sea, bueno, y uno mismo, ¿por qué la gente se suicida? Ya no quieren esa vida que están llevando. Entonces, es muy grave luego todas las situaciones que se viven a nivel familiar, a nivel de la sociedad, que se pueden hacer muchas cosas para salir y de ese abismo en el que nos encontramos. Yo les dejo los teléfonos. Es el 55-5208-9667 de la Central Mexicana de los Servicios Generales de los Grupos de Familia Lanón AC, y la página de internet es www.alanon.mx. Ayuda la existe, el chiste es que también estemos dispuestos y que sepamos que hay un problema en el hogar y salir a buscar esa ayuda. Gracias, es mi comentario, doctor.
1: Y tienes toda la razón, yo creo que es importante dos aspectos de lo que estás abriendo, y es una, sí hay que pedir ayuda a donde compete, con los profesionales, con los especialistas, y también creo que para los papás es importante, muy muy importante, que empiecen a acercarse a los profesionales para prevenir. Creo que necesitamos hacer un proceso, una cruzada de psicoeducación para que los papás se acerquen y vean cómo es que actúan los sistemas digitales en la mente de sus hijos, en las emociones de sus hijos, en el comportamiento de sus hijos. Creo que es muy necesario que se den esta oportunidad para poder realmente encontrar lo más equilibrado o lo menos desequilibrado en nuestra vida. Adelante, Luis.
3: Y cómo no, con mucho gusto, nuevamente Luis, de la Central Mexicana de Alcohólicos Anónimos. Estaba yo recordando que, bueno, yo soy padre de familia, y yo a mis hijos les compré celular, si no me equivoco, ya cuando empezaban a decir y ver que ya compañeros de la escuela tenían celulares, creo que hasta como a los 10 años, 10, 11 años de edad, creo que 12, una cosa así, se les compró celular, ¿no? Yo no permití que mis hijos de niños, me acuerdo que había los videos y se entretenían con los videos de películas infantiles, ¿no? Pero a mí, en mi época de consumo alcohólico, solo existía. Lo recordarán ustedes, ya tenemos algunos años de edad, pues solamente había la línea fija, la línea telefónica, ¿no? A mí ya ahora, ahí me tocó tanto en la empresa donde yo trabajé, ¿no? Como ciudadano, ver la evolución de los sistemas computacionales y digitales, los fui viendo cómo fue. Parte de mi vida, de mi crecimiento, ha sido ver cómo han ido desarrollándose los sistemas digitales, ¿no? Y en la actualidad, yo trato y veo en los grupos de Alcohólicos Anónimos, y que hay veces que están, mucha gente está en la junta, cuando que la terapia de grupo debe ser, ¿sabes qué? Hay grupos incluso que tienen sus autonomías, de compañero, por favor apaga su celular o pon un modo de vibrador, ¿verdad? Porque o sea, está la junta con toda la intensidad y suena un celular, ¿no? Entonces creo que tenemos una gran oportunidad para dejar de depender, no sé, más bien dejar de ser rehenes de los sistemas digitales y más que nada convertirse en usarlos, ¿no? Darle la utilidad que se necesita, ¿no? Estaba yo recordando que si le das un clic a una me gusta o a una manita, dice que para que se sugieran programas, ¿no? Pues parecidos a esos, ¿no? Y ya me ha tocado, ¿no? Que te dice, te sugiero este programa porque tú dijiste que te había gustado tal película o tal serie, ¿no? Yo trato de ver series ya en la actualidad, pues que donde se vean los valores, ¿no? Sí, creo que es algo muy importante, que promuevan los valores, no la división, no la adicción, ¿verdad? Sino los valores que deben seguir permeando en la familia. Dicen que los valores no se han perdido, ahí están, es cuestión de usarlos, ¿no? Yo trato en la actualidad lo más que puedo de que esos sistemas, yo he tenido que entrar a los sistemas digitales por los servicios que he tenido en Alcohólicos Anónimos, ¿no? Y estar, otro día conocí a una persona que me dijo, no, yo no uso WhatsApp, y me dio sus razones, y usa otro, ¿no? Otra que yo no lo he usado, que se llama Telegram. Y me dijo, ¿por qué? Y bueno, son muy, muy, muy válidas, ¿no? Entonces, hasta saber elegir cuál red voy a poder utilizar, ¿verdad? Que realmente, yo digo, en la actualidad, podamos llegar cada vez a más personas. Yo me acuerdo hace años cuando no había tanto televisión, que decían que había lugares en la República Mexicana que llegaba más el radio, había más gente que oía radio y no tenía televisión, ¿sí? Entonces, esta es una estación de radio, entonces Central de AM, y ojalá podamos llegar a través de esta onda, no sé si de corta o como sea, ¿verdad? A mucha gente que esté necesitando ahorita, que esté desesperada y que sea rehén a lo mejor en el alcoholismo o en la drogadicción, ¿no? Ah. Yo también doy mis teléfonos, 5552-642406 de la Central Mexicana, y los invito a bajar nuestra aplicación, Alcohólicos Anónimos México. Ahí tener acceso a los grupos en el punto donde se encuentra de la República Mexicana, y el acceso a nuestra página de internet, doctor, y gracias por la oportunidad de compartir. Un abrazo a todos, excelente lunes.
1: Mi estimado Omar, ya más para cerrar, tienes un minuto. ¿Cómo ves los temas digitales y cómo concluirías?
0: Bueno, doctor, que pues hoy en día pues nuestra interacción con este programa que estamos desarrollando pues es a través precisamente de la tecnología de los medios digitales, que son unas herramientas que las podemos utilizar de forma positiva, pero como bien lo decías y como decían nuestros compañeros, como familia, como padres, como escuela, como sociedad, pues también tenemos que entender que pues tenemos que vigilar, tenemos que gestionar y tenemos que promover precisamente una utilización positiva de los dispositivos digitales. No todo es para mal, ¿no? Pero todo requiere pues efectivamente de poder tener una orientación, una gestión. Un dispositivo digital es muy fácil que se vuelva adictivo porque tiene luz, sonido, movimiento, es casi prácticamente interminable. Mientras tú tengas datos y tengas electricidad, vas a poder estar consumiendo contenido, ¿no? Entonces, claro que es muy fácil procrastinar, claro que es muy fácil volver a tu cerebro con una baja tensión porque estás acostumbrado a estímulos intensos, rápidos, ¿no? Estos shorts han sido la locura, Doc. O sea, ya hay gente que ni siquiera se da el tiempo de ver un video de 15 minutos, no digas una película, una hora, sino que está navegando entre pequeños disparos, ¿sí? De información, de estímulos, ¿sí? Que tienen que ver con alguna temática, alguna alienación social, ¿no? Que tú consumes y que además van a estar apareciendo. Entonces tu atención es muy limitada, te dan una dosis muy intensa, ¿no? Y es muy fácil quedarte atorado ahí, ¿sí? en cualquier momento, o sea, la mayoría de la gente está buscando esa satisfacción inmediata de ver algo que podría decir, pues no es aburrido, es divertido, le interesa. Entonces, a cualquier edad es fácil caer como en esa dependencia, esa adicción, ¿no? La mayoría de la gente cuando siente aburrimiento y no sabe qué hacer con él, se pone al scroll, ¿no? Entonces, pues bueno, habrá que revisar precisamente cómo lo estamos gestionando. Al parecer, pues ya también hay iniciativas a nivel federal, ¿no? De poder, como también en las sustancias, alargar la edad de inicio o de exposición a los medios digitales, a las redes, en los niños y en los adolescentes, en las niñas y los adolescentes, ¿no? Sería mi comentario, Doc.
1: Muchas gracias. ¿A tu teléfono?
0: Sí, claro que sí, es el 55-39-97-88-38, el doctor Omar del Valle, a sus órdenes.
1: Muy bien, pues gracias por sus doctos comentarios y nos estamos viendo el miércoles. Cuídense mucho, un abrazo, pásenla bonito, disfruten de su vida.
0: Un abrazo a todos. Gracias.
2: Saludos, bonito inicio de semana, bye.
1: Bye.
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20: La Agencia Nacional de Aduanas de México, ANAM, alcanzó en julio su máximo nivel de recaudación del año, con 131.616 millones de pesos. La recaudación creció 8.7% respecto a junio y 5.4% frente a julio de 2025, impulsada por una mayor actividad comercial y por el fortalecimiento de las acciones de fiscalización y control aduanero. Con ello, los ingresos acumulados entre enero y julio llegaron a 791.000 millones de pesos y sin duda superan el billón de pesos en recaudación. México ha mejorado mucho su recaudación fiscal, reduciendo tanto la evasión como incrementando ingresos, y se espera que como en 2025, en que se rompió récord en la recaudación fiscal, al superar los 6 billones de pesos, se espera volver a incrementar los ingresos federales.
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21: Nunca ha habido ninguna duda en mi mente de que esto es a lo que el Señor me llamó, incluso desde que era muy joven. Y no necesariamente comenzó porque yo quería ser pastor, empezó porque quería saber qué significaba la Biblia.
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21: Hola, pastor John. Mi nombre es Torian y mi pregunta es ¿por qué te convertiste en pastor? Pues muchas gracias. Realmente me convertí en pastor, creo que porque eso es lo que Dios quería que fuera. Nunca ha habido ninguna duda en mi mente de que esto es a lo que el Señor me llamó, incluso desde que era muy joven. Y no necesariamente comenzó porque yo quería ser pastor. Empezó porque quería saber qué significaba la Biblia. Cuando era niño, quizás, tal vez de tu edad, tal vez en la secundaria o preparatoria, leía mi Biblia y no sabía lo que significaba. Podría leer algunos versículos y tenía una idea general. Pero yo sabía que la Biblia

sabía lo que significaba. Podría leer algunos versículos y tenía una idea general. Pero yo sabía que la Biblia era muy profunda y muy rica y me frustró simplemente leer la Biblia y no comprender realmente su verdad. Y entonces yo sentí que el ministerio, enseñar y predicar la palabra de Dios, me pondría en contacto constante con las Escrituras. Así que era más que yo quería dedicar mi vida al estudio de las Escrituras que aspirar a ser predicador. De hecho, en los primeros años de mi vida, conforme el Señor comenzó a operar en mi corazón, nunca pensé realmente en lo que podría ser. Pensé que tal vez sería como Rodney, sería un misionero, o tal vez sería un trabajador con jóvenes o lo que sea, pero lo que me impulsó fue el amor por la palabra de Dios. Eventualmente quedó claro que a medida que la palabra de Dios se volvía más clara en mi corazón, en mi mente, quería contarles a todos sobre eso y entonces comencé a hacerlo. ¿Cuántos años tienes? 11. Tienes 11. Así que creo que prediqué mi primer sermón cuando tenía 16. Fue malo. Fue realmente malo. Pero tenía que empezar por alguna parte. Y el hecho de que era tan malo fue una buena motivación para mejorar. Entonces comencé joven predicando la palabra de Dios, porque una vez que comencé a entenderla, tenía que decirle a la gente lo que había descubierto, y sigue siendo así hoy. Entonces comencé, no sé, a predicar hace casi 70 años, y cada vez que tengo la oportunidad de estudiar la palabra de Dios es una experiencia tan emocionante y estimulante como lo fue al principio, y tener el gozo de compartirlo con ustedes es maravilloso. Ahora, habiendo dicho eso, el Señor me hizo algo que en cierta manera selló mi vida de ministerio. Tuve un accidente automovilístico, tal vez lo sabías, cuando tenía unos 17 años. Salí expulsado de un coche que iba a 75 millas por hora y me deslicé por la carretera y me desgarré bastante, y fue en ese punto que sobreviví. Y parado al costado del camino en un montón, dije: Señor, está bien, lo que quieras que sea, lo daré, me rindo. Lo que sea que quieres que sea, quiero ser eso. Y entonces tuve 3 meses en cama para recuperarme y sellar el compromiso en mi corazón de hacer lo que el Señor quería que hiciera. A partir de ese momento nunca hubo duda de que era. Así que creo que si el Señor te quiere en el ministerio, te dará el deseo de hacerlo. Surgirá en tu corazón, porque el Señor lo iniciará y sabrás que eso es lo que debes hacer. Muy bien. Hola, mi nombre es Arno Babayanian. Mi pregunta es: ¿por qué los puritanos eran post-mil y muchos hermanos reformados lo son, si el dispensacionalismo es bíblico? Entonces, tu pregunta era: ¿por qué los puritanos eran post-mil, post-milenialistas? Sí, está bien. Bueno, analicemos el lenguaje de lo que estamos hablando. Así que estás haciendo una pregunta sobre la escatología, lo que crees sobre el fin de los tiempos. Si retrocedes en la historia de la iglesia, hay básicamente 3 puntos de vista. Existe lo que llamamos la postura premilenial, es decir, que crees que la Biblia enseña que Jesús va a regresar, Él va a arrebatar a la iglesia y luego Él va a regresar en juicio sobre la tierra durante un tiempo que llamamos la tribulación. Al final de ese tiempo Él regresará para establecer su reino en la tierra por 1000 años. Así que creemos que Cristo vendrá antes del reino milenial. Milenio simplemente significa 1000, y en Apocalipsis 20 se nos dice que Él reinará por 1000 años como media docena de veces. Así que esa es la comprensión estándar y más común del futuro. Ahora, si sigues el libro de Apocalipsis, tiene sentido. Tienes a la iglesia en la tierra en los capítulos 2 y 3. De repente ves a los santos en el cielo en los capítulos 4 y 5, y luego en los capítulos 6 al 18 todo el infierno se desata en el mundo en el tiempo de la tribulación, cuando cae el juicio. Al final de ese periodo de 7 años, Apocalipsis 19, Cristo regresa y juzga a los impíos, y luego en el capítulo 20 Él establece su reino milenial de 1000 años sobre la tierra, y Él reina por 1000 años en justicia y paz sobre la tierra.

0: Al final de ese tiempo, todo el universo deja de existir y Él crea el cielo nuevo y la tierra nueva, el estado eterno. Esa es la cronología del libro de Apocalipsis. Pero a través de los años de teología y discusión, eso no ha sido lo que todos creían, y parte de ello fue que hay un cierto progreso en el desarrollo de la teología. Así que ha habido un par de otras alternativas. Otra alternativa es que no hay un milenio real, que los mil años realmente no significan mil años, y el Señor no va a regresar y establecer su reino en la tierra. El milenio es solo una especie de idea espiritual. Estas personas se llaman amilenialistas. La alfa privativa significa que rechazan el milenio. Así que dirían que lo que sea que está pasando en Apocalipsis 20 no significa mil años y no significa un reino en la tierra, porque no va a haber un reino en la tierra diferente al reino actual que es la iglesia en el mundo. Y luego está la postura posmilenial. Y esa es que Cristo viene después del milenio. Y hubieron muchos de los puritanos que sostuvieron ese punto de vista. Hubieron algunos que estaban con todas esas posturas, pero la postura posmilenial dice que las cosas mejorarán cada vez más en el mundo. Y la iglesia va a florecer y crecer, y no solo ser una entidad espiritual en el mundo, pero la iglesia se va a apoderar de todas las instituciones de la cultura. Eso es algo muy difícil de creer, que el mundo va a mejorar y mejorar y mejorar, cuando la Biblia dice que va a ¿qué? A empeorar, empeorar y empeorar. Pero en la era de los reformadores y los puritanos, la claridad de esas doctrinas no había sido desarrollada, y les voy a decir por qué. Cuando la iglesia emergió de mil años del catolicismo romano en la Reforma, tuvo que restablecer toda doctrina. Tuvieron concilios sobre la naturaleza de Cristo, la deidad de Cristo, la naturaleza de Dios, la naturaleza de la salvación, la autoridad de las Escrituras. Estaban recuperando del sistema romano apóstata el verdadero entendimiento de las Escrituras, y los primeros reformadores no llegaron al final de capturar, recapturar y reafirmar la gama completa de la doctrina bíblica. Así que tienes a alguien como Martín Lutero, a quien Dios usó para recuperar la doctrina de la justificación por la fe, y tienes a Juan Calvino, a quien el Señor usó para aclarar la esencia de la doctrina de la salvación en la comprensión más amplia posible, pero no llegaron a la escatología. De hecho, Juan Calvino escribió un comentario sobre todo libro de la Biblia excepto Apocalipsis. Pelearon tantas batallas en los cimientos que tomó tiempo en el proceso de recuperación para aclarar y cristalizar la escatología. Pero ahora que tienes la claridad de la escatología y tienes una interpretación simple y directa del libro de Apocalipsis, la cronología de Apocalipsis es clara. La iglesia está en la tierra, en los capítulos 2 y 3, cartas a las iglesias en la tierra. La iglesia aparece en el cielo en el 4 y 5, lo cual indicaría un rapto. En el capítulo 6 al 18 tienen los juicios que vienen en el tiempo de la tribulación. Después de eso, el Señor viene, destruye a los impíos, establece su reino milenial en Apocalipsis 20, y luego en los capítulos 21 y 22 tenemos el cielo nuevo y la tierra nueva. Esa es la cronología simple de Apocalipsis. Y no es difícil. De hecho, comienza con una bendición. Bienaventurado el que lee y entiende este libro. No es complicado. De hecho, para ser un amilenialista exitoso, debes decir que esto no significa lo que dice. Y para ser un posmilenialista exitoso, tienes que decir que esto no significa lo que dice. Pero estamos lo suficientemente avanzados en el desarrollo de la teología en la iglesia que no podemos afirmar que hemos estado tan ocupados luchando contra otros aspectos de la teología que no llegamos a la escatología. Estamos allá ahora, y creo que lo que la Biblia enseña es claro. Pero hubieron momentos en la historia en los que aún no habían llegado a eso. Muy bien. Hola, Pastor John. Jeff Secor, diría 45 años aquí he estado, y les agradezco por enseñar todo el consejo de Dios, incluso la escatología adecuada, porque eso es lo que nos da esperanza. Pero en Hechos 17:26, Creo que todos nos enfrentamos mucho esto en California, la forma en que van en nuestra nación, pero algunas personas tienen una lucha de, ya sabes, habiendo determinado sus tiempos designados y límites y sus habitaciones. Muchos de nosotros nos dejamos convencer para dejar nuestras iglesias y diferentes cosas en diferentes áreas. Solo me preguntaba, ¿qué harías para determinar la voluntad de Dios si como creyente estamos hablando y cuál es su punto de vista en este aspecto? Sí, creo que lo que estás diciendo está en la mente de muchas personas. Las cosas están empeorando y parecen ser las peores en California. Y eso es causa para que algunas personas se vayan de California. No me gusta decirte esto, pero lo que sea que está ahora aquí va a todos los demás lugares. Entonces puedes tener un respiro breve, pero te va a alcanzar porque esta es la dirección en la que va el mundo. Y la miseria y la corrupción que son evidentes en este estado están respaldadas por completo y apoyadas por las burocracias del gobierno federal y las personas que están en ellas. Así que no te vas a escapar. Además, esto, tu objetivo no debe ser escapar del mal. Tu objetivo debe ser encontrar un lugar seguro en una gran iglesia con el pueblo de Dios. Y realmente no hay seguridad en el sistema de todos modos. Lo que debes hacer es encontrar a los creyentes más fieles, a los pastores más fieles, a la iglesia más fiel, y huir a eso. Encuentra tu seguridad en la comunión de los santos. Huir de eso, porque prefieres otras leyes fiscales, no tiene sentido para mí. De hecho, desde mi punto de vista, si voy a estar en algún lugar, quiero estar donde sea más difícil, porque ahí es donde está la necesidad más profunda. No puedo ver una manera en la que podamos usar algún sistema político para cambiar lo que está pasando en nuestro estado, pero podemos orar porque Dios salve a los líderes, ¿verdad? Pero si no lo hace, todavía estoy en el mejor lugar en el que puedo estar, bajo su palabra, con su pueblo preciado. Aquí es donde quiero a mis hijos, aquí es donde quiero a mis nietos, aquí es donde quiero a mis bisnietos, aquí es donde quiero a todos los que amo, porque el lugar más seguro es el lugar donde Dios está operando de manera más evidente. No puedes correr y esconderte del declive del mundo. Es mejor estar en el lugar más seguro, y ese es el lugar donde Dios es el protector de la verdad en su iglesia. ¿Muy bien? Amén. Hola, Pastor John. Mi nombre es Elliot. Hola, Elliot. Entonces, ¿qué escritura apoya la membresía de la iglesia y cosas como la disciplina de la iglesia, el compañerismo, la comunión, el compromiso, simplemente vienen con una profesión genuina de fe? Bueno, déjame simplemente decir esto. Comenzaremos con el día de Pentecostés, cuando comenzó la iglesia. 3,000 personas creyeron y 3,000 personas fueron bautizadas, esencialmente por los apóstoles y los demás creyentes, y solo habían 120 creyentes en total. Así que ellos conocían el número. Y no había tal cosa como un creyente no bautizado. Cuando una persona se convierte en creyente, es colocada en el cuerpo de Cristo por el Espíritu Santo, literalmente sumergiéndola en el cuerpo de Cristo. Te vuelves uno con Cristo, en unión con Él, y uno con todos los demás que están en unión con Él. Así que espiritualmente eres parte del cuerpo de Cristo. Tienes que entender la realidad espiritual de eso. Todos los creyentes son parte del cuerpo de Cristo. Todos los creyentes entonces fueron bautizados, es decir, se identificaron públicamente con los creyentes. Fueron identificados públicamente por los líderes de la primera iglesia. Aún más adelante, en el libro de los Hechos, dice que hubieron 5,000 hombres que creyeron. Así que estaban rastreando quién era creyente, quién era bautizado, quién confesaba públicamente a Cristo, y quién estaba bajo el cuidado de ellos. Entonces, lo que estamos diciendo desde el principio mismo es que hubo liderazgo en la iglesia para cuando llegas al capítulo 6, ellos saben quién es su gente. Y ellos saben que tienen la responsabilidad de cuidar a esas personas. En el capítulo 6 están luchando por asegurarse de que los creyentes que eran viudas tengan una porción justa de alimentos. Así que sabían que había una responsabilidad de pastoreo. Así que escogieron a hombres llamados diáconos, llenos del Espíritu, llenos de fe, para pastorear el rebaño. Pedro les dice a los ancianos: pastoreen el rebaño de Dios que está entre ustedes. Así que no había tal cosa en la primera iglesia como un creyente que andaba simplemente suelto. En el libro de los Hechos encontramos que cuando las personas se mudan de una ciudad a otra, llevaban cartas específicamente de la iglesia de la que formaban parte a la iglesia a la que se mudaban, para que fueran presentados como un miembro de la iglesia de Jesucristo en otro lugar. Ellos sabían quiénes eran las personas, las rastrearon. Pero la membresía de la iglesia no es solo firmar una línea, es esencialmente decir: yo me someto al pastoreo y al liderazgo y al discipulado y a la disciplina de aquellos que están sobre mí en el Señor. En la carta de Pablo a los Tesalonicenses, él dijo: debemos honrar a los que están sobre nosotros en el Señor. Ellos sabían quiénes eran sus pastores. Ellos sabían quiénes eran sus líderes espirituales. Y por otro lado, en el libro de Hebreos, tienes un mensaje a los líderes para que sean ejemplos que la gente pueda seguir. Y se dice que la gente siga su fe. Así que no hay ningún tipo de ambigüedad sobre la vida en la iglesia. Te sometes a ancianos piadosos que cuidan de tu alma, a diáconos que ministran para tu bien, te sometes a la disciplina de la iglesia que es para tu beneficio, como la disciplina de Dios en Hebreos, es para producir justicia. Colocas tu vida al cuidado de los pastores. El Nuevo Testamento no sabe nada acerca de un creyente que flota libremente y simplemente rebota por todos lados. Está incorporado un sentido de rendición de cuentas y una obligación y responsabilidad de pastorear. Eso es lo único que el Nuevo Testamento conoce. Así que cuando hablamos de membresía en la iglesia, simplemente estamos diciendo que es un pacto entre un creyente verdadero y aquellos a quienes el Señor va a usar para pastorearlos, para cumplir con ese pastoreo, para seguir su fe, para aprender de ellos, para amarlos y para honrarlos. Y eso es exactamente lo que es una iglesia. Entonces, lo que debes hacer como creyente es encontrar cualquier medio que exista para estar totalmente conectado a ese proceso, en el que sabes quiénes son ellos, ellos saben quién eres tú y tienen ese ministerio mutuo juntos. ¿De acuerdo? Hola, Pastor John, mi nombre es Esteban, estoy en mi primer semestre en el seminario Masters. Bien, Esteban. Mi pregunta para ti está relacionada con un par de diferentes pasajes de la Biblia. Jeremías 17:9, engañoso es el corazón más que todas las cosas. Romanos 7, donde Pablo dice: miserable de mí. Mi pregunta es: ¿estos pasajes describen a toda la humanidad, incluyendo a las personas que son creyentes del Nuevo Pacto, o los creyentes del Nuevo Pacto están excluidos de tener corazones engañosos por encima de todas las cosas, por encima de ser miserables? Y supongo que si tu respuesta es no, esto no incluye a los creyentes, entonces, ¿cómo racionalizarías a los creyentes que tienen esta mentalidad de seguir su corazón pero parecen estar desviándose? Y si incluye a los creyentes, entonces, ¿cómo nos alentaría a aquellos de nosotros que quizás estamos luchando con esa realidad? Bueno, sí entiendo. Jeremías 17:9 es simplemente un comentario sobre la humanidad caída. El corazón del hombre es engañoso sobre todas las cosas. Hay muchas cosas, son muchas cosas. Es solo mal continuamente. Leemos Romanos 3, 10 al 20. El corazón no busca a Dios, no busca su gloria, no busca la verdad, y hablamos de todo esto esta mañana. Pero sobre todo eso es engañoso. Así que el problema con los no regenerados es que su corazón les miente. Ahora, recuerda lo que dijimos esta mañana, que son de su padre el diablo, que es mentiroso. Y si dices la verdad, no pueden relacionarse con eso. No te creen porque es la verdad. Y están ciegos y están muertos a la verdad. Así que Jeremías 17 es como el otro pasaje de Jeremías que dice, ¿puede un leopardo cambiar sus manchas? Por supuesto que no. Tampoco ustedes que son malos pueden hacer el bien. Así que esa es una descripción simple del estado caído de la humanidad. Cuando llegas a Romanos 7 es una situación muy diferente, porque es claro que Pablo es un creyente, es claro. En el capítulo 6, él marca la transformación de un creyente que, habiendo sido esclavo del pecado, se ha convertido en esclavo de la justicia. En el capítulo 7, él dice, amo tu ley, es santa, justa y buena. Muy bien, eso no es un no creyente. Él no está engañado. La verdad no le ofende. Y eso es un reflejo de la nueva criatura, un principio que opera en él, quien ama la verdad y ama la justicia y ama a Dios. Pero él dice, veo otro principio operando en mi vida. Así que ahora tenemos la definición de un creyente. Él es una nueva criatura. Él ya no está engañado. Él ve la verdad. Él conoce la verdad. Él ama la verdad. Él se aferra a la verdad. Pero hay algo más pegado a él. Es otro principio que hace la guerra contra todo eso. Ahora, no hay guerra en un individuo caído. ¿Qué es la guerra? Está engañado, opera por lujuria. No hay guerra, no hay lucha. Pero en el creyente, que ahora está totalmente transformado, hay una lucha, y Pablo lo explica de esta manera. Porque aún está mi carne sin redimir. Y él hace la analogía de que es como tener un cadáver conectado a su cuerpo. En la antigüedad, una de las formas en que se castigaba a un asesino era unir al cadáver al cuerpo del asesino, y entonces el asesino vivo estaba cargando por todos lados el cadáver en descomposición, unido a su propio cuerpo. Pablo ve ese tipo de imagen y entonces dice, soy un hombre miserable. Por un lado, quiero hacer lo correcto, pero no lo hago. Por otro lado, no quiero hacer lo incorrecto, pero lo hago. Esta es la miseria de la lucha de la vida del creyente. Y la diferencia, como dije, es que no hay lucha para un no creyente. ¿Con qué está luchando? Su voluntad es libre, solo en un sentido. Él puede escoger su pecado. Así que Pablo está describiendo la experiencia del cristiano. Y él odia el hecho de que esa es su experiencia. Y por eso en el capítulo 8 él dice, estoy esperando la resurrección del cuerpo, cuando la carne ya no esté ahí. Entonces, como creyentes entendemos esa batalla, ¿verdad? Entendemos esa lucha con el pecado. El no creyente es una entidad. El creyente es una criatura completamente nueva. Pero él todavía tiene que lidiar con la carne que queda, y esa es la diferencia.
1: Hemos aprendido que la vida de un creyente debe estar marcada por un compromiso fiel con la palabra y el plan de Dios. 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Le damos las gracias por su tiempo y sintonía en nombre del personal de este organismo y le comento que estamos orando para que Dios continúe extendiendo su gracia en usted mientras nos acompañe en la próxima edición para continuar desatando la verdad de Dios un versículo a la vez aquí en Gracia a Vosotros.

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0: qué, por qué. 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
1: que te ponga un alto.
0: Tal parece que hasta los demás han ido notando que falta mucha comunicación entre

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9:41 PM. Oiga usted, qué bonitos programas acabamos de escuchar. Esperemos que usted tome y retome lo mejor que nos dejaron estas dos emisiones. Sí, pues oiga, la gota fría le cae a los que se casan en sábado. Y los invitados vienen desde Cihuatalejos. Y luego vienen en compañía, son triada y triada perfecta. Más bien los novios se debieron haber ido a Cihuatalejos. ¿Sabe usted por qué? Pues que no es de Dios. Se casan en sábado, ¿no? Ya, tenemos ahí un atenuante. Y luego, en vez de irse a Cihuatalejos, o sea, lejos, lejos, lejos, se quedan en la esquina de su casa. Haga usted el grandísimo favor. Sí, nació en los Cardonales. Les cayó la gota fría porque a los de Cihuatalejos tienen un calorón bien bueno. Les mandamos un gran saludo a todos aquellos que vinieron desde Querétaro, Cihuatalejos, Morelos. ¿Dónde más? ¿De qué otra hermosa provincia? ¿No, verdad? Bueno, seguramente ya se encuentran en los terruños queridos. 9:43 PM. Les mandamos un fuerte abrazo. Como dice el compañero de la mañana, que se escuche. Le robamos la frase al amigo Rodrigo Javier. Mañana lo tendrán en el noticiero. Y puéstele usted bien. Por cierto, hay una playa muy bonita, creo que se llama Playa Quieta, nos dijeron por ahí. Muy buena cosa por allá. Tiene que dejar usted su credencial de lector para que le presten unas cosas ahí muy cotorras y la pase usted de puros peluches, para que no le caiga la gota fría. 9:44 PM. Vamos con más música. Primero vamos a una pausa. No se vaya, de aquí a la medianoche, Isabel Hernández. Sí, ya nos teníamos que quitar la solemnidad. Es que era una boda. No, boda cualquiera la tiene. Un gran enlace nupcial.

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0: Ahí quedó, viejo.
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2: Poco a poco ha ido madurando la idea de que los adolescentes y jóvenes de 15 a 24 años son hasta ahora la generación más conectada a Internet, plataformas, redes sociales, lo que sí afecta a su desarrollo intelectual y sensibilidad social. Estudios demuestran que el uso en demasía del Internet provoca en millones ansiedad y depresión, altera el sueño y la concentración, reduce el rendimiento en la escuela y aísla a la persona de su familia y amigos en el mundo real, pues prefieren el virtual, y la cosa es tan grave que en este momento, a escala global, más de 82% de los jóvenes está en línea. ¿Hay solución? Desde luego, y se requiere disponibilidad para actividades presenciales y hacer uso inteligente de las redes sociales y plataformas, aprovechando mejor el tiempo.
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tenía que ser signo Capricornio. Bonita fecha para nacer, 29 de diciembre. Oiga usted, acabamos de escuchar al Guajiro Natural, Polo Montañés, un montón de estrellas. Imagínese, le encantaba tanto su cochecito, era un cochecito muy viejo. Le falló la mecánica y murió en un accidente trágico. También escuchamos a los cadetes de Linares de Lupe Tijerina. Tupe. ¿A quién culpar? Marca de jefes a primera vista. El poder del norte, ¿a quién? Mamá, ¿ya te puse tu canción?

0: Muchas gracias, Viña. Salud, amor, armonía, bendición. Gracias.
1: Adiós, Buki.
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Esta canción tiene el título más corto en toda la historia de la música mexicana. Y ay, ¿sabía usted que cuando Luis Miguel contactó al mariachi Vargas de Tecalitlán, el mariachi tiene una forma de grabar, es decir, solamente ponen ciertas pistas o cierta instrumentación para grabar con los artistas? Y así siempre se graba. Cuentan que Luis Miguel, en uno de los integrantes, el director del mariachi Vargas de Tecalitlán, dice que Luis Miguel llegó y que cuando le pusieron exactamente la misma dinámica, dijo, ¿qué es esto? Pues es la canción que... No, a ver. Yo quiero cantar esta, esta y esta. Y entonces el mariachi Vargas tiene que tocar la canción con los arreglos. Luis Miguel hace las observaciones de quiero más trompetas, quiero más violines. Y que sobre de eso se vuelve a tocar la misma pieza con las observaciones o los comentarios de Luis Miguel. Y que entonces ya se mete el mariachi a grabar por partes, porque graban por partes, graban las cuerdas por un lado, los metales por el otro, juntan estas pistas para que ya Luis Miguel se le ponga la voz. Así graba el rey. En fin, oiga usted, acabamos de escuchar a Lucha Villa, A medias de la noche. ¿A poco no? Con Beatriz Adriana y Aarón y su grupo Ilusión, junto con Junior Clan, Sinai. Ya casi nos vamos, oigan, chicos. Sí, ¿verdad? Pero vienen desvelados. Tú vienes desvelado de la pachangón, digo, del gran enlace. Sí, muy feliz ya. Ya como fue un gran enlace nupcial. Sí, porque ahora no le podemos decir boda, se pone tiquismiquis. Y ahora toma el refresquito con el dedito arriba, imagínese usted. Ay, estos muchachos. Anda pues. 10 de la noche con 50 minutos.

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2: La Agencia Nacional de Aduanas de México, ANAM, alcanzó en julio su máximo nivel de recaudación del año, con 131.616 millones de pesos. La recaudación creció 8.7% respecto a junio y 5.4% frente a julio de 2025, impulsada por una mayor actividad comercial y por el fortalecimiento de las acciones de fiscalización y control aduanero. Con ello, los ingresos acumulados entre enero y julio llegaron a 791.000 millones de pesos y sin duda superan el billón de pesos en recaudación. México ha mejorado mucho su recaudación fiscal, reduciendo tanto la evasión como incrementando ingresos, y se espera que, como en 2025, en que se rompió récord en la recaudación fiscal, al superar los 6 billones de pesos, se espera volver a incrementar los ingresos federales.
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Ay, sí, ya se acabó, pero se acabó por hoy. Isabel Hernández al micrófono les da las, les desea, les da las buenas noches y les da un, les desea, les desea un mejor descanso, un mejor reposo. Disculpe usted, pero ya a las 11:11, pues ya no sabemos. Los invitamos a que se queden el día de mañana con todo el elenco de locutores que está aquí a su disposición en Radio Chapultepec 560. Y nos vemos y nos escuchamos el próximo viernes en punto de las 7 de la noche para tener más sabotaje. No serán como antes. Descanse usted. Muy buenas noches. Y un extraordinario.

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1: Se reporta que los desperfectos en los trenes de la línea 3 del metro, a la que pertenecía el convoy que hace unos días se descarriló durante una maniobra en los talleres de Ticomán, aumentaron 88% este año. Es decir, que los incidentes pasaron de 7.039 en 2024 a 13.278 en 2025, de acuerdo con datos de la Subsecretaría General de Operación del Sistema de Transporte Colectivo. Se supone que se debe evitar todo posible riesgo, pues para eso hay una área de mantenimiento en la idea de que por la línea 3 del metro, que va de Indios Verdes a Universidad, se transporta un promedio de 472 mil usuarios a diario, lo que la convierte en la segunda ruta con mayor demanda en toda la red del sistema.
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1: Se reporta que los desperfectos en los trenes de la línea 3 del metro, a la que

0: Se reporta que los desperfectos en los trenes de la línea 3 del metro, a la que pertenecía el convoy que hace unos días se descarriló durante una maniobra en los talleres de Ticomán, aumentaron 88% este año. Es decir, que los incidentes pasaron de 7.039 en 2024 a 13.278 en 2025, de acuerdo con datos de la Subsecretaría General de Operación del Sistema de Transporte Colectivo. Se supone que se debe evitar todo posible riesgo, pues para eso hay una área de mantenimiento en la idea de que por la línea 3 del metro, que va de Indios Verdes a Universidad, se transporta un promedio de 472 mil usuarios a diario, lo que la convierte en la segunda ruta con mayor demanda en toda la red del sistema.
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1: Se reporta que los desperfectos en los trenes de la línea 3 del metro, a la que pertenecía el convoy que hace unos días se descarriló durante una maniobra en los talleres de Ticomán, aumentaron 88% este año. Es decir, que los incidentes pasaron de 7.039 en 2024 a 13.278 en 2025, de acuerdo con datos de la Subsecretaría General de Operación del Sistema de Transporte Colectivo. Se supone que se debe evitar todo posible riesgo, pues para eso hay una área de mantenimiento, en la idea de que por la línea 3 del metro, que va de Indios Verdes a Universidad, se transporta un promedio de 472 mil usuarios a diario, lo que la convierte en la segunda ruta con mayor demanda en toda la red del sistema.
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1: Se reporta que los desperfectos en los trenes de la línea 3 del metro, a la que pertenecía el convoy que hace unos días se descarriló durante una maniobra en los talleres de Ticomán, aumentaron 88% este año. Es decir, que los incidentes pasaron de 7.039 en 2024 a 13.278 en 2025, de acuerdo con datos de la Subsecretaría General de Operación del Sistema de Transporte Colectivo. Se supone que se debe evitar todo posible riesgo, pues para eso hay una área de mantenimiento en la idea de que por la línea 3 del metro, que va de Indios Verdes a Universidad, se transporta un promedio de 472.000 usuarios a diario, lo que la convierte en la segunda ruta con mayor demanda en toda la red del sistema.
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1: Se reporta que los desperfectos en los trenes de la línea 3 del metro, a la que pertenecía el convoy que hace unos días se descarriló durante una maniobra en los talleres de Ticomán, aumentaron 88% este año. Es decir, que los incidentes pasaron de 7.039 en 2024 a 13.278 en 2025, de acuerdo con datos de la Subsecretaría General de Operación del Sistema de Transporte Colectivo. Se supone que se debe evitar todo posible riesgo, pues para eso hay una área de mantenimiento en la idea de que por la línea 3 del metro, que va de Indios Verdes a Universidad, se transporta un promedio de 472.000 usuarios a diario, lo que la convierte en la segunda ruta con mayor demanda en toda la red del sistema.
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1: Se reporta que los desperfectos en los trenes de la línea 3 del metro, a la que pertenecía el convoy que hace unos días se descarriló durante una maniobra en los talleres de Ticomán, aumentaron 88% este año. Es decir, que los incidentes pasaron de 7.039 en 2024 a 13.278 en 2025, de acuerdo con datos de la Subsecretaría General de Operación del Sistema de Transporte Colectivo. Se supone que se debe evitar todo posible riesgo, pues para eso hay una área de mantenimiento en la idea de que por la línea 3 del metro, que va de Indios Verdes a Universidad, se transporta un promedio de 472.000 usuarios a diario, lo que la convierte en la segunda ruta con mayor demanda en toda la red del sistema.
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2: Se reporta que los desperfectos en los trenes de la línea 3 del metro, a la que pertenecía el convoy que hace unos días se descarriló durante una maniobra en los talleres de Ticomán, aumentaron 88% este año. Es decir que los incidentes pasaron de 7.039 en 2024 a 13.278 en 2025, de acuerdo con datos de la Subsecretaría General de Operación del Sistema de Transporte Colectivo. Se supone que se debe evitar todo posible riesgo, pues para eso hay una área de mantenimiento en la idea de que por la línea 3 del metro, que va de Indios Verdes a Universidad, se transporta un promedio de 472.000 usuarios a diario, lo que la convierte en la segunda ruta con mayor demanda en toda la red del sistema.
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0: 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La alimentación de nuestras mascotas es fundamental. Y no cualquier sobre les puede proporcionar los nutrientes que necesitan. Frente a tantas opciones en el anaquel, ¿estás tomando la mejor decisión para tu Michi? ¿O solo te dejas llevar por el empaque? Quédate para conocer el estudio de calidad de alimento húmedo para gato.
1: Y para este ciclo escolar, en nuestra sección Brújula de Compra, hablaremos sobre las clases de regularización. Descubre cómo elegir la mejor opción, comparar precios y cuidar tu economía.
0: Quédate en la Revista del Consumidor Radio.
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1: Cuando abres esa lata o sobre que tanto le gusta a tu gato, ¿tienes claro qué le está sirviendo exactamente en su plato? Aunque lo veas durmiendo en el sofá, tu gato es un cazador innato. Su cuerpo ágil y flexible, sus garras retráctiles y sus sentidos tan desarrollados lo convierten en un depredador por naturaleza.
0: Para mantenerse sano requiere una dieta equilibrada que le aporte elementos esenciales como agua, proteínas, grasas, carbohidratos, vitaminas y minerales.
1: En el mercado podemos encontrar dos clasificaciones de alimento húmedo para gato: los que proporcionan una nutrición completa y balanceada y los que funcionan como complemento. Los alimentos balanceados y completos están formulados con proteína animal, granos de cereales, proteína vegetal texturizada, vitaminas y minerales.
0: En cambio, los complementos se elaboran principalmente con productos cárnicos, añadiendo un alto contenido de grasa para mejorar su textura y su sabor. Y para que sepas exactamente qué le está sirviendo a tu Michi, el Laboratorio Nacional de Protección al Consumidor analizó distintas presentaciones de alimento húmedo.
3: Analizamos 54 muestras de alimento húmedo para gato. Entre ellas se incluyeron opciones para gatos, gatitos, gatos mayores de 7 años y gatos con necesidades especiales.
1: Para saber qué contiene cada producto, se verificó que todas las muestras presentaran su información comercial y cumplieran con la cantidad de contenido neto declarada en su empaque.
0: En la parte nutricional, se determinó el nivel de grasa, proteína y carbohidratos. Además, se midió cuánta agua hay en los productos.
1: También se analizó el aporte de fibra y se calculó el aporte calórico por cada 100 gramos de producto.
0: ¿Cómo le fue a las marcas analizadas?
3: Entre los resultados más interesantes encontramos que todos los productos cumplían con el contenido neto y que además contaban con el registro de Senasica. El alimento para gato, además de contener las grasas, proteínas y carbohidratos, incluyen aminoácidos como la taurina y la arginina, que son necesarios para los gatos ya que ellos no producen las cantidades suficientes.
1: Recuerda que si un producto promete algo en su etiqueta, debe comprobarlo. Por ejemplo, Purina One Visible Nutrition con carne usa la leyenda Supernutrientes, pero no pudo demostrar que realmente los contenga.
0: Y cuidado con las imágenes engañosas. El producto Grand Pet Carne Fresca muestra la foto de un filete de salmón en su empaque, pero al revisar sus ingredientes, el salmón no está presente. Este tipo de gráficos puede confundir fácilmente.
1: Además, detectamos que tres productos de la marca Grand Pet declaran tener más proteína de la que realmente te están vendiendo.
0: Y en cuanto a la humedad, Ghost Beef Fresco, Adult Tuna with Salmon y Grand Pet Natural Gourmet, receta de pescado a las finas hierbas, contienen más de la que reportan en sus empaques.
1: Finalmente encontramos dos productos de la marca Grand Pet Quisha que incumplen la norma oficial mexicana, ya que no presentan el símbolo de la unidad de medida para indicar su contenido neto.
0: No olvides que cada Michi es único.
3: Existen productos que están diseñados para cubrir las necesidades nutrimentales de todos los gatos, pero siempre es recomendable asistir al veterinario y que él determine si necesita una alimentación especial. En el Laboratorio Nacional de Protección al Consumidor trabajamos todos los días para orientar y brindar información a las y los consumidores para que tomen mejores decisiones de compra.
1: Una vez que hiciste la mejor compra y que ya estás en casa, el manejo del alimento es clave para aprovechar todos sus nutrientes. Para empezar, recuerda seguir las porciones sugeridas en la etiqueta. No olvides que una vez abierto el empaque, debes sellar la lata con una tapa de plástico o transferir el contenido a un recipiente hermético antes de refrigerarlo.
0: Si decides cambiar de marca, hazlo de forma gradual. Ve mezclando el producto nuevo poco a poco para evitarle cualquier problema digestivo.
1: Al final del día, leer las etiquetas, comparar opciones y conservar bien su alimento es la mejor forma de demostrarle amor a tu Michi.
0: Si quieres tener más información sobre el estudio de calidad de alimento húmedo para gato, consulta la revista del consumidor de agosto en su versión impresa o digital.
2: Revista del consumidor.
1: El camino del aprendizaje tiene distintas etapas y a veces los estudiantes se enfrentan a retos en la escuela que requieren un apoyo extra. Para esos momentos, las clases de regularización son la mejor estrategia de acompañamiento.
0: Su objetivo principal es reforzar, complementar y mejorar lo que aprenden en las aulas a través de una atención completamente personalizada. Con este método, se garantiza un entorno óptimo para la concentración, donde el aprendizaje va al ritmo de cada estudiante.
1: Esto no solo se nota en mejores calificaciones y en la prevención del rezago, también ayuda a desarrollar hábitos de estudio, organización y técnicas de aprendizaje clave para el futuro. Pero sobre todo, le devuelve a los estudiantes la confianza en sus propias capacidades. La regularización es el impulso ideal para consolidar su camino al éxito escolar.
0: Antes de inscribir a tu hija o hijo a clases de regularización, considera lo siguiente para tomar la mejor decisión.
1: Primero, identifica sus necesidades de aprendizaje, ya que cada estudiante tiene dificultades distintas. A partir de ahí, busca un lugar con una metodología de enseñanza que se adapte a su estilo.
0: Al momento de elegir, compara distintas opciones, verifica el perfil de los docentes y dale preferencia a los lugares que ofrezcan grupos reducidos.
1: Para ir a la segura, consulta referencias de otras madres, padres o tutores. Y un paso indispensable: antes de firmar cualquier documento o hacer un pago, revisa el buró comercial de la Profeco en burocomercial.profeco.gob.mx. Así sabrás si el lugar tiene quejas.
0: Una vez que decidas inscribirlos, organiza bien tus horarios y escucha cómo se van adaptando. No olvides solicitar y conservar tus comprobantes de pago.
1: Y si lo que buscas son clases de regularización en matemáticas para primaria o secundaria, en la revista del consumidor te facilitamos la tarea.
0: Recopilamos precios, horarios, formas de pago, ubicaciones y datos de contacto de diversos centros de aprendizaje para que elijas la opción que mejor se ajuste a tu presupuesto.
1: Puedes encontrar toda esta información a detalle en nuestra brújula de compra del mes de agosto. Recuerda que la educación es una de las inversiones más importantes. Infórmate, compara y elige la opción que mejor impulse el desarrollo de tus hijas e hijos.
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3: Se reporta que los desperfectos en los trenes de la línea 3 del metro, a la que pertenecía el convoy que hace unos días se descarriló durante una maniobra en los talleres de Ticomán, aumentaron 88% este año. Es decir, que los incidentes pasaron de 7.039 en 2024 a 13.278 en 2025, de acuerdo con datos de la Subsecretaría General de Operación del Sistema de Transporte Colectivo. Se supone que se debe evitar todo posible riesgo, pues para eso hay una área de mantenimiento en la idea de que por la línea 3 del metro, que va de Indios Verdes a Universidad, se transporta un promedio de 472.000 usuarios a diario, lo que la convierte en la segunda ruta con mayor demanda en toda la red del sistema.
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4: A las 7 de la mañana con un minuto y con el gusto de siempre, saludándoles, dándoles la más cordial bienvenida aquí a Radio Chapultepec. En este espacio informativo que lo único que busca, amigas y amigos, es su completa satisfacción. Soy Javier Rodrigo Ruiz, con el saludo en este martes 18 de agosto, único e irrepetible 2026, que en este momento, pues, quedan, ¿qué? 2 semanas para que termine este año, poquito menos, porque terminará el próximo lunes, dentro de 15 días, es el último día de agosto, y estaremos completando 8 meses del 2026. Mientras eso ocurre, nosotros aquí, con el compromiso de llevarles a todos ustedes la mejor información del mundo mundial. Así, señoras y señores, funciona esto. Saludos en el 560 de AM a quienes tuvieron esa gracia de sintonizarnos a través del 560 de la amplitud modulada. Gracias por estar ahí. También a quienes lo hacen a través de www.radiochapultepec.mx, que es la señal en banda ancha a nivel internacional, porque esto es internacional. Definitivamente, ustedes, amigas y amigos, no lo podrían siquiera imaginar hace apenas 15, 17 años. Bueno, pues es toda una realidad que estamos transmitiendo en vivo para todo el mundo a través de esta dirección. Así es de que sírvanse, darse por bienvenidos, la invitación para que se queden, 58 minutos de lo más importante de la información correrán por aquí.

12 grados centígrados la temperatura, tendremos nubes y claros prácticamente durante todo el día, así como el día de ayer que hubo sol en la mayor parte de la tarde, pero parcialmente nuboso se verá hoy el firmamento, que llegará a 24 grados como máxima temperatura. Ya saben, habrá calor, pero también habrá pronóstico de lluvia, aunque es muy ligero. A las 8 de la noche tendremos un 30% de probabilidad de lluvia débil, así es de que este día pasará más seco que lluvioso. Aún así, es desde luego pues el consejo para nuestras amigas y amigos que vayan a prolongar su estancia fuera de casa, sobre todo ya a horas de la noche, a tempranas horas de la noche, pues llevarse por lo menos una chamarrita ligera, la sombrilla o el paraguas, lo que ustedes determinen, para poder quitarse de encima estas agüitas que sí podrían generar alguna situación, aunque bien dicen que pues lo que viene de arriba no hace daño. Pero bueno, vamos a cuidarnos y vamos a hacer caso a las autoridades. Tendremos un cielo parcialmente nuboso durante prácticamente todo el día. La máxima temperatura, se las comento, y en 24 grados el día de hoy se estará manejando. A las 6 de la mañana con 18 minutos salió el sol, se pondrá allá de las 7 de la noche con 2 minutos, el mediodía estacionado. Esta semana, así parece ser, en los 20 minutos antes de la 1 de la tarde, las 12:40 minutos, el momento de mayor claridad en este martes 18 de agosto. Quizá podremos estar parados sobre nuestras sombras, a todos aquellos que podamos andar a la intemperie, pero lo que sí decretamos es que a las 12:40, este martes 18 de agosto, martes de ni te cases de ni te embarques, será perfecto.

¿Qué va a pasar con el programa Hoy No Circula? Bueno, pues resulta que para este martes hay restricciones. Amigas y amigos, engomado color rosa, autos que tengan placas terminadas en los numerales 7 y 8 y desde luego hologramas 1 o 2 se quedan en casa desde las 5 de la mañana y hasta las 10 de la noche. Importante que usted siga esta instrucción. Holograma 0 y doble 0, vehículos con estos hologramas pueden circular sin restricciones. Vehículos eléctricos e híbridos también están exentos del programa y otros que no están sujetos a las limitaciones del Hoy No Circula: motocicletas, taxis, transporte público y de carga. Vehículos de personas trabajadoras de la salud también, siempre que cuenten con el tarjetón autorizado. 16 alcaldías de la capital de la República, 18 municipios conurbados del Estado de México, más los que se acaban de unir apenas hace un año, el protocolo de protección al ambiente por parte de las autoridades. Ha destacado que también el Valle de Toluca y el Valle de Santiago Tianguistenco entran a esta instrumentación del programa Hoy No Circula, por lo cual ya son 40 municipios del Estado de México los que acatan el programa Hoy No Circula, también de 5 de la mañana a 10 de la noche. Las patrullas con oficiales de tránsito en la Ciudad de México pueden detener, pueden multar y llevar un auto a un depósito vehicular e imponer una multa que va desde los 2,074 pesos con 80 centavos a los 3,112 pesos con 20 centavos de acuerdo con el reglamento de tránsito local. La Fiscalía General de la República calificó como falsas las versiones periodísticas que sugerían la existencia de testigos protegidos colaborando en una investigación contra Andrés Manuel López Beltrán, hijo del expresidente de México, Andrés Manuel López Obrador. En un comunicado difundido vía redes sociales, la institución aclaró que no tiene proceso judicial alguno relacionado con Andy. Asimismo, precisó que las afirmaciones sobre supuestos señalamientos por delitos en materia de hidrocarburos carecen de fundamento dentro de la institución. El Ministerio Público de la Federación fue enfático al señalar que hasta el momento no cuenta con dato alguno de prueba que posea la fuerza legal necesaria para dar apertura a una carpeta de investigación sobre este caso. Este desmentido forma parte de la autoridad federal y se produce en un momento de transición para López Beltrán, quien recientemente dejó su cargo en la Secretaría de Organización de Morena. Lo comentábamos el día de ayer para todas, para todos ustedes. El objetivo de dicha renuncia, según trascendió, es buscar una diputación federal en los próximos procesos electorales. La FGR reiteró que la información que circuló en diversos medios de comunicación sobre el uso de testigos colaboradores para este fin es totalmente inexistente dentro de sus registros actuales. Bueno, habíamos presentado un audio la semana pasada del mismo Andrés Manuel López Beltrán, desmintiendo incluso pues cifras millonarias en sus cuentas. Ya lo habían catapultado al nivel de grandes guachicoleros que cuentan con pues dinero en el extranjero, y no de cantidades cortas. Él había dicho, bueno, el dinero no se puede ocultar, así es de que ¿dónde podría yo meter tanto dinero sin que se dieran cuenta? Así las cosas, un desmentido más en esta situación en la que los ataques no cesan en contra de uno de los hijos del expresidente mexicano López Obrador. Ya la Fiscalía General de la República desmintió rumores sobre delitos en materia de hidrocarburos, mientras

que ha desmintió rumores sobre delitos en materia de hidrocarburos, mientras Andy López Beltrán busca una diputación federal. Continúan los homicidios a la baja en todo el terreno, en todo el territorio de la Ciudad de México. Los primeros días de agosto, la jefa de gobierno de la Ciudad de México, Clara Brugada Molina, informó que se fortalecen las acciones contra el despojo en la capital del país y que el día de ayer iba a informar sobre este asunto. Habla precisamente Brugada Molina al salir de la reunión de seguridad con la presidenta de la República, como tiene cada lunes.

0: vamos bien en la ciudad. En estos 15 días de agosto llevamos un promedio histórico en el tema de homicidios a la baja. En 2019, cada día se cometían 4 homicidios en la ciudad. En estos 15 días de agosto, aquí en la Ciudad de México, el promedio es de 1 homicidio. Esta semana, por ejemplo, hoy, al ratito, vamos a dar a conocer los avances que tenemos en nuestra estrategia contra el... Y hoy vamos a demostrar, hoy el Gabinete de Construcción de Paz va a informar desde la Secretaría de Seguridad cómo se han detenido despojos desde el momento en que se reporta y cuántos detenidos hemos tenido por despojo, y la Fiscalía de cuántos casos ha recibido de denuncias, cuántos de todos ellos son despojos y cómo se ha actuado ya en el caso justamente de saber que quien está denunciando es efectivamente el propietario. En esta ciudad no permitiremos que el despojo sea una amenaza constante a las familias, a su propiedad, a lo que tanto trabajo les ha costado. Esto realmente es un sueño histórico para mí, garantizar que la población que no tiene condiciones para contratar abogados o que no sabe qué hacer o que necesita una asesoría profesional, vamos a tener este servicio del abogado y abogada social para la población. Vamos a tener también a mitad de la semana la reforestación urbana. Hemos plantado más de 5 millones de árboles en suelo de conservación. Ahora tenemos que ir a la zona urbana. Allí estaremos impulsando este gran programa de reforestación urbana. Y para el final de semana estaremos inaugurando otra autopista. Pues seguimos trabajando al servicio de ustedes, trabajando mucho por el bienestar, por la seguridad, por la atención, por garantizar que esta ciudad sea la ciudad capital de la transformación.
1: Horas más tarde, la jefa de gobierno de la Ciudad de México rindió esta información y anunció que arrancará el próximo 24 de agosto con la Defensoría Social Ponciano Arriaga, la cual se encargará de atender los casos de despojo. Durante la conferencia de prensa desde el Palacio del Ayuntamiento, Clara Brugada dijo que cada lunes participarán 100 profesionales del derecho organizados en 5 equipos para atender temas relacionados con el derecho civil, familiar, penal, equidad constitucional, condominal y laboral. Asimismo, indicó que en la asesoría a las personas víctimas de despojo se les podrá asignar un abogado responsable para acompañar su caso hasta que quede totalmente resuelto. Así lo comentó el día de ayer, en donde se pone a disposición de la ciudadanía un bufete multidisciplinario, 100 especialistas en todas estas vertientes. El objetivo del gobierno central es dar un acompañamiento integral, dice Clara Brugada, desde que una persona llega con un problema hasta su solución.
0: 24 de agosto arranca en el Zócalo de la Ciudad de México la Defensoría Social Ponciano Arriaga, en reconocimiento a una

0: de las experiencias más hermosas de la historia jurídica de México, la Procuraduría de los Pobres, creada en el siglo XIX para defender los derechos de quienes no tenían dinero ni poder. Serán 100 profesionales organizados en 5 equipos para tener una evaluación más precisa, con especialistas en derecho civil, familiar, penal, equidal, constitucional, condominal, laboral. Se trata de un verdadero bufete multidisciplinario de defensa jurídica de la población. Queremos una defensoría que acompañe, que escuche a la población y que resuelva. El Zócalo, la plaza pública más importante del país, a la que han llegado generaciones de mexicanas y mexicanos luchando por un país mejor, se convierte desde el próximo lunes y cada lunes en una gran puerta de acceso a la justicia. En esta ciudad, el patrimonio de las familias se respeta.
1: Enfatizó que no se esperará a que una familia pierda su vivienda para intervenir, sino que se actuará de manera preventiva. Por ello afirmó que se implementará un programa de prevención respaldado por acciones sustanciales en materia de regularización. Tras 12 días de la implementación de la Estrategia Prevención, Restitución y Justicia, el secretario de Seguridad Ciudadana, Pablo Vázquez, informó que se han detenido a 44 personas que han cometido el delito de despojo en distintas alcaldías de la Ciudad de México. El titular de la dependencia destacó que tras la presentación de las denuncias por este tipo de delito, las autoridades han logrado registrar un tiempo medio de respuesta de 3 minutos. Entre los casos más recientes, detalló el secretario que el 6 de agosto pasado se atendió una denuncia de este tipo en donde detuvieron a 8 hombres por encontrarse al interior de un predio sin poder acreditar su pertenencia. Luego, el 8 de agosto, dijo que detuvieron a otras 8 personas, entre ellas 3 mujeres y 5 hombres, en la alcaldía Gustavo Amadero, en la colonia Panamericana, por ingresar de manera violenta a un predio. 7:17 a.m, nos detenemos un momento, dejamos atrás el tema del despojo y regresaremos porque la Suprema Corte busca crear un guardadito de 1.800 millones de pesos. Ahora resulta que pues se quieren emular las tradiciones que tenía la Suprema Corte anterior. Y también veremos cómo Cabeza de Vaca, el señor Francisco Cabeza de Vaca, tenía un vínculo o tiene un vínculo criminal con la empresa guachicolera Reynosa Maytrack. Eso nos lo va a comentar personaje de la política mexicana, muy adentrado en estos temas, el diputado Sergio Gutiérrez Luna. Con esto y más volvemos en breve.

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5: Siete de la mañana con 19 minutos. Les doy las gracias por estar con nosotros en esta mañana. Muy contentos de poder acompañarles en este ratito, en esta hora informativa a través de Radio Chapultepec en sus diferentes facetas, ya sea en la amplitud modulada, en la banda ancha. Ahí estamos transmitiendo en vivaracho, nada de piloto automático. Soy Javier Rodrigo Ruiz y desde luego siempre que estoy aquí lo hago de manera presencial. No es que esté por aquí y alguna grabación, eso no se acostumbra, como de repente puede pasar en algunos otros medios, pero aquí no sucede. Amigas y amigos, estamos en vivo y son las 7:20. Bueno, pues ahora resulta que la Suprema Corte de Justicia de la Nación busca crear un guardadito de 1.800 millones de pesos, tal como ocurría con los fideicomisos del anterior Poder Judicial de la Federación. Ahora, bajo el argumento de que enfrentan un déficit de 120 millones de pesos por el capítulo 1000 de servicios personales en el ejercicio 2026. Fue ni más ni menos que de quien menos lo pensábamos, el ministro presidente Hugo Aguilar, quien pidió al titular del órgano de administración judicial, Néstor Vargas, que transfiriera el sobrante estimado del Tribunal de Disciplina Judicial a la Suprema Corte en lugar de devolverlo a la Tesorería de la Federación, como lo marca la ley. El pasado 6 de agosto, Aguilar Ortiz informó al resto de ministras y ministros que para solventar ese déficit y cubrir otros gastos de la Corte, se sigue dialogando con el presidente del órgano de administración judicial para que el, entre comillas, sobrante de alrededor de 1.800 millones de pesos que se generara en el Tribunal de Disciplina Judicial debido a que arrancó funciones con posterioridad, pase a la Suprema Corte de Justicia de la Nación. El ministro presidente fue más allá al afirmar frente a sus pares que se reforzarán los esfuerzos de diálogo para que ese dinerito llegue a la Corte. Incluso les reveló que las magistradas y magistrados del Tribunal de Disciplina Judicial se han resistido a que ello ocurra. Al respecto, les indicó manifiesta que dichos funcionarios y funcionarias han reiterado que los recursos están etiquetados. Cuando los emisarios de la Suprema Corte han insistido en que sí habrá ahorros, el Tribunal de Disciplina Judicial les ha advertido que de no ocuparse esos 1.800 millones de pesos, los deben regresar a la Federación. No obstante, el ministro Hugo Aguilar expresó que esa visión del Tribunal de Disciplina es incorrecta, porque desconoce arbitrariamente que ese recurso también puede ser ejercido por la Corte, ello porque, según él, se trata de un solo presupuesto para el Poder Judicial de la Federación, ubicado en distintas instancias. Más aún, el presidente del máximo Tribunal Constitucional insistió en que se continuará con el diálogo para convencer tanto al Tribunal de Disciplina como al órgano de administración judicial. Lo anterior dijo porque las necesidades de la Suprema Corte son muchas, no solo por el déficit de los 120 millones de pesos. Al respecto, explicó al Pleno que, en sus términos, el presupuesto de este año no alcanza para cubrir todo lo que se requiere. Agregó que para 2027 ya hay planes para ampliar o aplicar un incremento al salario de 4.5%. Estos ya van a empezar, señoras y señores, para intentar sensibilizar a sus homólogos. Dijo que no se aumentarán los salarios y se correrá el riesgo de que, si no se aumentan los salarios, pues el riesgo es de que el personal abandone la institución. Ya van a empezar como aquel don Javier Lozano que decía, bueno, ¿qué? ¿Me van a quitar mi salario? ¿Qué voy a hacer? ¿Robar o qué? Así se van a poner ahora los jueces que nosotros mismos pusimos ahí. Bueno, también reveló que el dinero del guardadito podría usarse para resolver el tema del aguinaldo de diciembre próximo. Ya están pensando no en cómo agenciarse la lana, sino en cómo gastarla y cuánto van a percibir para poder gastar. Otros requerimientos que tiene la Corte, dijo Aguilar Ortiz, es la construcción de un almacén y la renovación del equipo de cómputo, que como que sus computadoras están demasiado nuevas, ¿no? ¿Qué tendrán? ¿Hace cuánto que se fue la Corte pasada? ¿Un año? ¿Hace cuánto que compraron computadoras? ¿Dos o tres años? ¡Caramba! Por lo menos que se esperen 10 años, ¿no? ¡Digo yo! Esa es la opinión de este su servidor. Pero bueno, continuando con la información, dice el máximo el presidente de la Corte, Aguilar Ortiz, que pues la verdad, pues sí, justificó que el anteproyecto de presupuesto contemple un incrementito, ¿no? Un incremento pequeño de unos cuantos milloncejos. Cuando la ministra Estela Ríos González preguntó al ministro presidente Aguilar Ortiz si dicho incremento al salario que estaban proponiendo ya se había consensuado con el Sindicato de Trabajadores del Poder Judicial de la Federación, ¿qué creen que dijo? La respuesta fue que no. Presente en la sesión privada, el titular de la Unidad de Administración de la Suprema Corte de Justicia de la Nación, Pedro Rivera, detalló que había confianza en que ese incremento fuera aceptado por el sindicato porque es superior a la inflación. Ya están hablando de que no, ya venga el incremento. Bueno, pero ya están notificados los del sindicato. No, pues todavía no. No, bueno, con estos, ¿eh? También manifestó a los ministros y ministras que actualmente el sindicato está tranquilo, a pesar de que este 2026 no hubo incremento al salario. Pues, ¿qué le parece? Ahora sí que con la que nos están saliendo, la Suprema Corte busca crear un guardadito. Hay 1.800 millones de pesos, pues, para lo que se presente, ¿no?

0: El vicepresidente de la Cámara de Diputados, además de abogado y maestro en Derecho Constitucional, el diputado Sergio Gutiérrez Luna, presentó un interesante esquema en el que salió el vínculo criminal de Francisco Javier Cabeza de Vaca con la empresa huachicolera de Reynosa Maytrack, a la que le acaban de confiscar 4 millones de litros de combustible que fueron encontrados en la refinería ilegal de Reynosa, Tamaulipas. Resulta que el panista les dio más de 200 millones de pesos en contratos entre 2017 y 2019. Vamos a ver lo que nos dice el diputado Gutiérrez Luna.
1: Cabeza de Vaca y los casi 4 millones de litros de combustible encontrados en la refinería ilegal en Reynosa, ¿qué relación tienen? Maytrack S.A.D.C.B., la empresa propietaria del terreno donde estaba la refinería ilegal, recibió contratos del gobierno de Tamaulipas en los años de 2017, 2018 y 2019 por 208 millones de pesos cuando Cabeza de Vaca era gobernador. Esta empresa huachicolera, Maytrack, recibió los contratos de Reinaldo Garza Gómez, en ese tiempo subsecretario de Obras Públicas, prestanombres y asesor financiero de Cabeza de Vaca. La relación de la empresa huachicolera con Cabeza de Vaca y su grupo es de aquel momento y de ahora. Siempre lo hemos dicho, él inició con esta actividad ilícita en Tamaulipas. Lo niega, pero aquí está la evidencia. Las vacas que presume todos los días.
0: Siete de la mañana con 28 minutos. La presidenta de la República abundó el día de ayer en su conferencia matutina por el tema de las redes sociales. Dice que no siempre reflejan la realidad. Advirtió sobre la propagación de noticias falsas mediante contenidos pagados y robots o bots. También plantea que conocer cómo funcionan las redes y fortalecer la educación digital es indispensable para no caer en desinformación.
2: Lo que es un hecho es que las redes sociales tienen esta problemática que hemos hablado en las y los jóvenes. Pero también es muy importante que se conozca cómo hay noticias, muchas de ellas falsas, que se propagan en la red a partir del dinero y del uso de robots en las redes. Es muy importante también que se conozca eso, porque a veces vemos la red social y pensamos que esa es la realidad. Y no son personas las que están propagando una información, sino son robots, teléfonos celulares que se administran prácticamente solos con inteligencia artificial, que están publicando en distintas redes sociales a partir del dinero que se paga a la propia red para que se difunda. Entonces, ¿cómo hay noticias falsas que se propagan? Por ejemplo, les doy un caso. Cuando se detuvo a el Mencho en Jalisco, se propagó una cantidad de noticias falsas tremendas, que se estaban quemando aviones, que el aeropuerto de Guadalajara estaba cerrado. Todas esas noticias falsas llegaron al mundo entero. Y cuando se hizo un análisis o hicimos un análisis, muchas de ellas fueron noticias pagadas o redes que se difundieron o notas que se difundieron con bots. Entonces, conocer también esta parte del funcionamiento de las redes es muy importante. No sé si a eso le podríamos llamar soberanía digital o no, pero toda la población, así como usamos las redes, como hoy que estamos usando la red para poder comunicar lo que estamos comunicando hoy, también es importante que sepamos cómo funcionan. Y eso es educación digital.
0: Son las 7 de la mañana con 30 minutos. Después de estas palabras, vamos a detenernos un momento y regresaremos porque detectaron intentos de trampa con celulares durante el examen de control de la UNAM que se llevó a cabo el día de ayer. También vamos a informarles que van a consultar a maestros de nivel básico sobre los celulares en las aulas. Y también perdió más de 1 millón de habitantes la zona centro de la Ciudad de México en los últimos 30 años. ¿Qué es lo que está sucediendo? Lo comentaremos después de esta breve pausa.

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1: Siete de la mañana con 32 minutos, estamos transmitiendo en vivo en este segundo día laboral de la semana, deseando que le sea de éxito total y absoluto a usted, amiga, a usted, amigo. Realice la actividad que sea, no importa, lo importante, lo realmente básico, lo que realmente debe de tener importancia es que lo hagamos con esa convicción de sacar adelante nuestra chamba por nosotros mismos, por la empresa, por nuestro México lindo y querido. Al ratito les voy a poner un audio que revela lo que es Alito Moreno, Rafael Alejandro Moreno Cárdenas, desde que era funcionario menor allá en el municipio de Ciudad del Carmen. Estamos hablando de hace 30 años. Bueno, Alejandrito Alito andaba en autos lujosos, rodeado de guaruras, haciendo negocios sucios y haciendo gala de lana que su salario no podía pagar, haciendo gala de lujos y de muchas situaciones ostentosas que el salario de un trabajador, de un funcionario menor del de un municipio, trátese de cualquier municipio del país, no puede estarse dando. El estar viajando con guaruras, de estar viajando en automóviles de alta gama, bueno, en fin, y se van a quedar ustedes con la boca abierta, porque esto lo denuncia un correligionario del Partido Revolucionario Institucional. Está muy bueno, no se lo pueden perder. Mientras tanto, vamos a saludar a nuestros amigos que el día de hoy están de amigas y amigos que están de manteles largos. Hoy 18 de agosto, cumpleaños, aniversarios, onomásticos, o lo que tenga usted enfrente, por favor, queremos ser partícipes de esta felicitación. Por lo que usted, amiga, por lo que usted, amigo, estén celebrando, por favor, reciban este homenaje de parte de nosotros para todos ustedes. Permítame arremangarme un poquito. Ahí está, ahí se escucha. ¿Sí se escucha algo? ¿Sí se oye? Ahí está, desde luego, el abrazo, el apapacho y el becho con gran gusto y estimación. Se la pasen de lo mejor, oigan. Tengan una excelente jornada, aunque de martes pues no hay así como que tanto espacio, pero poquito de tiempo, unos 5 minutos es suficiente para que se arme la chorcha y pues aunque sea cortita, muy prudente, pero que se arme y que no pase desapercibida esa gran ocasión. El saludo para nuestros amigos en San Gregorio Atlapulco, mi tocallito Edilberto Pérez Ruiz y todo su equipo allá en la panificadora Aleida, saludos cordiales, que le salga rico el pan como todos los días, y también poquito más allá de Xochimilco, en Milpalta, en el barrio de San Agustín, están los amigos del centro de acopio del nopal y la verdura. De verdad, saludos cordiales para todos ellos, de parte del Donas, que no nos perdonan que no saludemos al Donas. Saludos cordiales, Donas, que te la pases excelentemente. Buen amigo él, el buen Donaciano Pérez Romero. Ya les había comentado que es conocido en los bajos mundos como el fiscal. Aquí lo conocemos como el fiscal, pero es más conocido como el Donas a nivel local. Anda allá en Milpalta, anda de repente también en San Gregorio, anda en Azcapotzalco, por todos lados anda el Donas, conocido ya de la Ciudad de México.
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1: 7:36 a.m. Al menos dos aspirantes fueron detectados intentando hacer trampa durante la aplicación del examen de control presencial de la UNAM al utilizar presuntamente sus teléfonos celulares para realizar transmisiones desde los baños de las sedes. Los casos ocurrieron en las ciudades de Tijuana y León. Durante las jornadas de aplicación del examen de control que la Universidad Nacional Autónoma de México realiza como parte del proceso extraordinario de admisión. De acuerdo con los reportes obtenidos durante la aplicación, en ambos casos, los aspirantes habrían utilizado sus celulares para realizar transmisiones desde los baños de las sedes donde fueron convocados a presentar el examen. La detección de estos casos ocurre mientras la máxima casa de estudios aplica un examen que, a diferencia de la prueba de admisión realizada originalmente en línea, se desarrolla de manera presencial y bajo supervisión. En la Ciudad de México, donde este lunes comenzó la aplicación en el Palacio de los Rebotes, el Palacio de los Deportes, el secretario general de la UNAM, Javier de la Fuente, aseguró que el sistema implementado para esta etapa es seguro y que el proceso cuenta con mecanismos para evitar que los aspirantes puedan recibir ayuda externa. De la Fuente sostuvo que uno de los objetivos del examen presencial es garantizar que ningún aspirante tenga ventaja alguna sobre los demás mediante ayuda externa.

0: México brindó, al fin y al cabo, apoyo a Colombia tras el sismo. La presidenta Claudia Sheinbaum informó el día de ayer que nuestra nación apoyó a Colombia después de esta sacudida de magnitud 7.4. alcanzó esta magnitud el terremoto de hace más de una semana, aclaró Claudia Sheinbaum, que finalmente no fue enviada la Brigada de Rescate de la Defensa, no porque no se haya querido, sino porque el gobierno colombiano de Abelardo de la Espriella, pues puso filtros, se puso muy digno el señor y solamente aceptó ayuda de países, dice él, países así como que muy afines. Claudia Sheinbaum confirmó el fallecimiento de dos mexicanos allá en Colombia tras estos sismos y señaló que la Cancillería está en contacto con sus familiares para brindarles el apoyo necesario.
1: Con despensas, como se mencionó, a ver si tienen los datos completos de lo que se ha enviado a Colombia, y ya no enviamos a los rescatistas, ya solamente las despensas que solicitaron y los medicamentos.
2: ¿Tienen algún reporte de mexicanos que han pedido pues auxilio a la embajada?
1: Sí, y hay dos mexicanos que lamentablemente fallecieron y la Cancillería está en contacto con ellos, con las familias, incluso las familias se llevaron para allá y se les está dando todo el apoyo.
0: Siete de la mañana con 40 minutos, una semana después del inicio del ciclo escolar, las maestras y los maestros de educación básica del país serán consultados para conocer su opinión sobre el uso de celulares en las escuelas públicas. Dijo la presidenta de la República que 16 estados de la Unión lo tienen regulado y el objetivo es poderlo reglamentar en todo el país, pero se les va a preguntar primero a las maestras y los maestros, ¿cuál es su opinión? Ellos, evidentemente, tienen mucho contacto con padres y madres de familia. La consulta a los docentes se realizará del 24 al 25 de agosto durante la fase intensiva de los consejos técnicos escolares, con la participación de más de 1,000,000 de profesores de más de 200,000 escuelas de educación básica, detalló Mario Delgado, secretario de Educación Pública. Durante la conferencia de prensa matutina en Palacio Nacional, la jefa del Ejecutivo Federal apuntó que a la par de esta consulta continuará el debate que ha impulsado sobre el uso de redes sociales entre menores de edad. La mandataria subrayó que se busca evitar que factores que están generando problemas psicológicos de angustia y de depresión y al mismo tiempo no tengan acceso a otros temas que pudieran incluso convertirse en delitos. Así como los edificios cuentan con una regulación para construirse de manera segura, también debemos de discutir si las redes sociales deben tener alguna regulación en términos de los contenidos, principalmente para niñas, niños y adolescentes, por el impacto que están causando, aseguró la presidenta de la República. Un tema que, desde luego, tiene muchísimo, muchísimo que, mucha tela de donde recortar. Así las cosas. Vamos a ver hasta dónde se va a llegar con este tema. Desde luego, lo más importante es que se tenga una regulación y que sea eficaz para que no se dañe las mentes de niñas, niños y adolescentes, que lo único que buscan, o por lo menos la mayoría, es información vital para el conocimiento, para su propio desarrollo intelectual en su camino escolar. Son las 7 de la mañana con 42 minutos.

0: Escuche usted, ni más ni menos que la voz de Francisco Labastida Ochoa, correligionario de Rafael Alejandro Moreno Cárdenas. Habla Labastida Ochoa, ex candidato presidencial del PRI, y que, bueno, pues el día de ayer mencionábamos casi casi todo su historial dentro de la política mexicana. Dice que el expediente judicial de la Fiscalía del Estado de Campeche tiene uno a uno asignados cada uno, obviamente, de los puestos que tuvo Alejandro Moreno Cárdenas, y saben que pues hubo sufrimiento, hubo mucho sufrimiento de muchas personas que lo tuvieron como gobernador. Pero menciona que desde que fue funcionario menor, Alito andaba en autos lujosos, rodeado de guaduras y haciendo negocios sucios. Lo dijo precisamente en un espacio informativo en la radio mexicana.
1: En el año 95 estaba visitando el estado de Campeche y de repente en la reunión llegó un vehículo un tanto cuanto lujoso. Uh-huh. Y atrás venía un vehículo con guaruras, unas cuatro gentes, y me llamó la atención. Pregunté, dije, ¿quién es ese señor? Uh-huh. Que no lo conocía, nunca lo había visto. Era Alejandro Moreno. Ah, me dijeron, pues este señor es Alejandro Moreno. ¿Y qué hace? Pues trabaja en el municipio de Ciudad del Carmen. Uh-huh. ¿Y qué hace ahí? Pues un puesto menor. Dije, ¿y cómo le hace para tener tantos bienes? Uh-huh. Me dijeron, bueno, pues se dedica a conseguir contratos en Pemex para las empresas que quieren trabajar con ellos, y de ahí saca su dinero. O sea, coyote, pues, en pocas palabras. Uh-huh. Luego lo traté en el Senado, en donde hacía prácticamente lo mismo, pero quizás a mayor escala. Cuando compitió para ser presidente del partido, estaba tratando de ser presidente del partido el doctor José Narro, gente a quien estimo y respeto. Y él le dijo a José Narro, Narro me lo contó a mí, uh-huh, le dijo, no te metas a competir conmigo. Tengo 300 millones de pesos que saqué de, digamos, las finanzas del Estado, y con eso voy a tener dinero.
2: ¿Así, confesando el delito?
1: Así como se lo estoy contando. Ajá. Es decir, no lo invento. Ajá. Y quien me lo contó es una gente que merece todo mi respeto. Correcto.
0: Ahí nada más, señoras y señores, lo cuenta alguien que pues tiene una trayectoria dentro de la política mexicana. Sacó de las finanzas del Estado el buen Alito Moreno la cantidad que acabamos de escuchar. ¿Cómo? ¿Sí? Le dijo a José Narro, que alguna vez fue rector de la universidad, José Narro Robles, no te metas a competir conmigo, 300 millones de pesos me respaldan. ¿Y de dónde lo sacó? Pues de dónde iba a ser, señoras y señores, ni más ni menos que del erario del estado de Campeche, de donde fue gobernador y de donde se agarró, desde luego, para crear una fortuna que ahora tiene, y que pues autos último modelo, cuadros y demás lindezas que no corresponden al salario de hoy un senador de la República y de un dirigente nacional de un partido político. 7:46, volvemos.
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0: Son las 7 de la mañana con 48 minutos. Estamos en un campo de béisbol. Haga de cuenta, es el 17 de agosto, o sea, apenas hace unas horas. El equipo México Verde estaba perdiendo la final de un torneo que se llama Serie del Caribe Kids 2026. La final entre México y República Dominicana, un juego que tenía una pizarra favorable a los dominicanos, 8-6. México estaba perdiendo en el último tramo del partido. Y pues había pocas expectativas de poder ganar, faltando un solo movimiento, un strike en la última entrada y perdiendo por pizarra de 8-6, fue que México pudo empatar con un batazo que produjo desde luego un cuadrangular y que, bueno, pues República Dominicana ya no pudo reaccionar y México anotó otras 3 carreras para llevarse el campeonato finalmente con pizarra de 11-8. Así se vivió en el estado de Nayarit, allá en Tepic. La victoria rompió una racha de 18 triunfos consecutivos que tenía la República Dominicana en este torneo infantil. Más o menos esta fue la narración de los mexicanos, emotiva desde luego, porque parecía que México no se podía levantar.
7: Hay 2 outs. A un strike del triunfo y del campeonato de la República Dominicana. Pichó, viene para el plato, batazo elevado, profundo, al central. La pelota va para atrás, va para atrás. La pelota se va, se va, se va. Y está del otro lado. A la hora clave, a la hora importante, a la hora cero. Un picheo le tenía que cazar. ¡Se la cazaron a Brito! ¡Explotó el coloso! ¡Se empató el juego! ¡Cuadrangular de Jesús Solís! ¡Se lleva por delante!
0: Bueno, desde luego se entiende la algarabía que se escucha ahí atrás en un estadio de Tepic, Nayarit, en donde no parecía. Y pues gracias a este batazazazazazo, ¿cómo se llama el niño? Son niños de menos de 12 años. Es el torneo de menores de 12 años. Un batazo de Jesús Alejandro Solís. Un cuadrangular que produjo 2 carreras y luego se fue arriba con otro jonrón seguido de Jesús Oviel Berreyesa, el apellido un poco común, Berreyesa Bernal. Más o menos también así se vivió el día de antier cuando México revirtió esta posible derrota en una coronación.
7: El lanzamiento se le ajusta de manera estupenda, mostró carácter el chamaco.
0: Y luego viene el otro batazo de este muchacho Berreyesa que le pegó con todo, así se narró.
7: Acaba de empatar este juegazo, señores. Lanzamiento por el plato, batazo elevado, profundo al izquierdo, la pelota va para atrás, la pelota se va, se va, se va.
0: Muchas felicidades a los mexicanos que derrotaron a los dominicanos en esta final de infarto, un final de película. México ganó así la Serie del Caribe Kids 2026. Felicidades a todo el cuadro, a sus dirigentes, al coach, a todos quienes tienen que ver con la preparación de los muchachos, niños entre 11 y 12 años, que pusieron nuevamente a México en un lugar de honor. Y es precisamente en un deporte que es no individual, sino grupal, en donde en el fútbol, pues ya se vio en el pasado mundial, pues no lucimos tan bien, pero en el béisbol México tiene siempre un acicate. Así es de que muchas felicitaciones a estos chamacos que ganaron este domingo, se coronaron campeones de la Serie del Caribe Kids 2026. Entre 1990 y 2020, 30 años, la Ciudad de México perdió 1.200.000 habitantes en la zona centro por diversos factores, particularmente por la falta de vivienda asequible, cuyos residentes fueron desplazados a la periferia de la capital y a diversas zonas del Estado de México, como el Oriente, según un estudio de investigaciones del Centro para el Futuro de las Ciudades Tecnológico de Monterrey. Este estudio lo hizo el profesor investigador en la Escuela de Gobierno y Transformación Pública de la Institución Educativa Roberto Ponce. Explica que si bien el análisis no incluyó el tema de la gentrificación, se intuye que ahí está, al señalar que la vivienda incluso cambió de uso de suelo habitacional a comercial y de servicios. Comentó que el desplazamiento de los habitantes es multifactorial, pero se concentró del Zócalo hacia un radio de 15 kilómetros. Y aunque sí hay oferta de vivienda, acotó que no es asequible para la población, al poner, por ejemplo, el caso de un trabajador que pretenda utilizar el crédito del Instituto del Fondo Nacional de la Vivienda para los Trabajadores, el Infonavit, para adquirir un inmueble en el centro. Alertó que la tendencia del despoblamiento de habitantes seguirá en los siguientes años, en caso de que no se diseñen planes y programas de desarrollo urbano, aunque señaló que el estudio que realizaron los investigadores deja abierta la puerta para seguir con análisis sobre el nivel de ingresos de la población, en donde se generan las fuentes de empleo y por qué los jóvenes se mueven hacia la periferia y los adultos mayores permanecen en el centro de las capitales. En la Escuela de Gobierno y Transformación Pública, investigadores del TEC presentaron este programa Centrar el Futuro, plataforma pública en la que se analiza la situación en la que se encuentran las zonas centrales de 70 ciudades mexicanas. En 30 años, la población urbana casi se duplicó, pero el crecimiento no ocurrió de manera equilibrada. Según el estudio que realizaron los investigadores a partir de 4 censos y 3 décadas de información, que revela en total sus zonas centrales perdieron 2.5 millones de habitantes y pasaron de concentrar más de 40% a solo 20% de la población metropolitana. El documento indica que las ciudades mexicanas se expanden hacia sus periferias en tanto sus centros urbanos pierden población, por lo que se trata de una tendencia sostenida de despoblamiento en zonas que ya cuentan con infraestructura, servicios, equipamiento y conectividad, mientras la expansión urbana genera nuevas presiones sobre el territorio.

0: La presidenta de la República el día de ayer mencionó cómo atendió pacientemente a la mujer de Tamaulipas que, enojada, grosera, con malos modos, golpeó su camioneta por un tema que data de la época de Felipe Calderón, del año 2012, pero ya está siendo atendido.
1: Entonces íbamos andando y esta señora, muy, muy enojada, le pegaba la camioneta. Y entonces le pedí al compañero que maneja, a ver, vamos a detente para escuchar a la señora porque está tan enojada. Se tuvo que dar la vuelta porque había muchísima gente. Al principio no le encontrábamos dónde estaba, hasta que al final, a ver, traigan a la señora para ver qué problema tiene. Es un problema que viene de 2012. Si uno ve todo el video completo, ella lo dice. Está muy enojada. Es un tema en realidad, pues, municipal y estatal. La señora está enojada porque tiene problema con unos vecinos y ella dice que son delincuentes sus vecinos. Y le construyeron una barda que le está afectando a su propiedad y está muy enojada. Y entonces lo que quería pues es apoyo. Pero bueno, estaba tan enojada que pues yo pacientemente le dije, a ver, déjeme tomar su nombre. No quiso su nombre, bueno, dígame en qué lugar es. Y le pedí al gobernador pues que la fiscalía o la policía interviniera para ver, para que fuera a su casa. Ya el día de ayer ya incluso ya fueron a su casa. Pero eso fue lo que pasó. O sea, yo misma pedí que se acercara para que pudiera decirme cuál era su problema.
0: Resulta ser que obviamente este video en el que la señora golpea la camioneta, se acerca con gritos, desesperada, se entiende, dice la presidenta de la República, la motivación que tiene esta persona. Pero la situación es que el video se hizo viral. Bueno, pues ya sus vecinos ya tomaron carta de lo que se trata y pues parece ser que va a haber una...
2: ¿quiénes determinan qué?
0: Parece que va a haber una demanda de parte de su vecino, porque esta señora Laura Verónica Rojas Prieto acusó a sus vecinos de que son, hasta como dijo la presidenta de la República, narcotraficantes. ¿Qué dicen los vecinos? No, pues no nos vamos a dejar, y entonces ya hasta una demanda va a haber de parte de esta persona que fue aludida por doña Laura Verónica.
3: Y aparte voy a poner en la demanda yo a la señora directamente, a la fiscalía, para que, por el calificativo que me dio.
0: Habla don Javier Santillán García, el vecino afectado por el tema de la famosa barda, dice y aclara que demandarán a esta señora que insultó a la presidenta, no por el insulto a la presidenta, sino porque pues ya tiene varias situaciones ahí con los vecinos y esta es como que la gota que derramó el vaso.
3: Que soy un narcotraficante, involucró a mis hijos, pero el problema está de que yo le digo al licenciado que vinieron del gobierno del estado, a mí me está dañando y la imagen está dañando a mi familia, y aparte de eso pues nos pone en riesgo ya por seguridad a nosotros. ¿Otros? Yo soy electricista, trabajo en mantenimiento, trabajo en instalaciones. Pero y lo que pasa es eso, de que yo a veces salgo fuera y dejo a mis niños solos. Pero y si alguien
2: aunado a ello.
0: Bueno, ahora resulta que esta señora también es así como que toda una fichita, porque pues los vecinos se han estado quejando a raíz de lo que pasó precisamente de este incidente con la camioneta de la presidenta de la República. Los vecinos aclaran que van a demandarla porque pues se la pasa también insultándolos a ellos y tratándolos de malos modos.
4: Yo voy a poner cámara, la voy a vigilar día y noche, porque no vaya a atentar contra mi hija y mi nieto. ¿A qué aparezco yo? Yo ni le debo, ni...
5: O sea, ¿le toma fotografías?
4: Sí, nos toma fotografías.
5: ¿Para qué, señor?
4: Para decirnos que somos unos rateros, unos...
6: Ella es muy problemática, muy conflictiva, o sea, nos maldice mucho, sabe nuestros nombres, no sé, me imagino que de... de recibo sacó nuestros nombres, entonces nos maldice, me dice muchas groserías, maldiciones a mis nietos, dice que somos narcotraficantes, que tenemos dineros en las paredes, que matamos perros, a mis nietos que son hijos de narcos.
0: Y bueno, pues parece ser que la doña se estaba enojando, no nada más con la presidenta, digo, tiene sus problemas desde la época de Felipe Calderón y desde allá los viene acumulando, pero no es un problema que tenga directo con Claudia Sheinbaum, sino que es una persona, como lo dicen los vecinos, muy problemática y parece ser muy, muy mal educada, como ya vimos todos en el video. Ya nos vamos, amigas y amigos, gracias por habernos acompañado. La invitación es para el día de mañana, que será ombligo de semana, Dios mediante. Aquí los esperamos con mucha más información a través del 560. Soy Javier Rodrigo Ruiz, en la producción total de contenidos, la coordinación, la dirección y la conducción de este servicio informativo, aquí en Radio Chapultepec. Que tengan ustedes un excelente martes de ni te cases ni te embarques. Y mire, casi casi no va a llover, pero pues como dijeron por ahí, que tanto es tantito, ni de su casa se aparte. Buenos días.
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9: Se reporta que los desperfectos en los trenes de la línea 3 del metro, a la que pertenecía el convoy que hace unos días se descarriló durante una maniobra en los talleres de Ticomán, aumentaron 88% este año. Es decir, que los incidentes pasaron de 7.039 en 2024 a 13.278 en 2025, de acuerdo con datos de la Subsecretaría General de Operación del Sistema de Transporte Colectivo. Se supone que se debe evitar todo posible riesgo, pues para eso hay una área de mantenimiento, en la idea de que por la línea 3 del metro, que va de Indios Verdes a Universidad, se transporta un promedio de 470... Se reporta que los desperfectos en los trenes de la línea 3 del metro, a la que pertenecía el convoy que hace unos días se descarriló durante una maniobra en los talleres de Ticomán, aumentaron 88% este año. Es decir, que los incidentes pasaron de 7.039 en 2024 a 13.278 en 2025, de acuerdo con datos de la Subsecretaría General de Operación del Sistema de Transporte Colectivo. Se supone que se debe evitar todo posible riesgo, pues para eso hay una área de mantenimiento, en la idea de que por la línea 3 del metro, que va de Indios Verdes a Universidad, se transporta un promedio de 472 mil usuarios a diario, lo que la convierte en la segunda ruta con mayor demanda en toda la red del sistema.

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1: ¿Sabes, amor? 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
2: Se reporta que los desperfectos en los trenes de la línea 3 del metro, a la que pertenecía el convoy que hace unos días se descarriló durante una maniobra en los talleres de Ticomán, aumentaron 88% este año. Es decir, que los incidentes pasaron de 7.039 en 2024 a 13.278 en 2025, de acuerdo con datos de la Subsecretaría General de Operación del Sistema de Transporte Colectivo. Se supone que se debe evitar todo posible riesgo, pues para eso hay una área de mantenimiento, en la idea de que por la línea 3 del metro, que va de Indios Verdes a Universidad, se transporta un promedio de 472.000 usuarios a diario, lo que la convierte en la segunda ruta con mayor demanda en toda la red del sistema.
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2: Se reporta que los desperfectos en los trenes de la línea 3 del metro, a la que pertenecía el convoy que hace unos días se descarriló durante una maniobra en los talleres de Ticomán, aumentaron 88% este año. Es decir, que los incidentes pasaron de 7.039 en 2024 a 13.278 en 2025, de acuerdo con datos de la Subsecretaría General de Operación del Sistema de Transporte Colectivo. Se supone que se debe evitar todo posible riesgo, pues para eso hay una área de mantenimiento, en la idea de que por la línea 3 del metro, que va de Indios Verdes a Universidad, se transporta un promedio de 472 mil usuarios a diario, lo que la convierte en la segunda ruta con mayor demanda en toda la red del sistema.
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4: ¿Te sientes triste? ¿Estás enojado? ¿Enfermo? ¿Piensas que la vida ya no tiene sentido? Mira, lleva tu mano al corazón y percibe la sinfonía de la vida que palpita en ti. La vida que te entrega el arquitecto del universo en cada amanecer, así envuelta como regalo en un día nuevo para estrenar. La vida que no termina ni con la llamada muerte, porque con un solo pensamiento y un sentimiento de amor puedes estrechar fuertemente y decirle te amo a él, a ella, que físicamente, solo físicamente, ya no están. Y a ti, en ese lenguaje silencioso con el que habla Dios, te dice, dice tantas cosas, pero hay que poner atención. Te dice que sin importar el fondo emocional que estés viviendo, lo oscuro de la noche por la que atraviesas, o lo profundo del abismo en el que te encuentras, hasta ahí llega la mano extendida del Creador para invitarte a ponerte de pie, dirigir la mirada al cielo y percibir en lo grande, en lo pequeño, en lo finito, lo infinito, su grandeza sin límite, su amor sin condición. Y te lo dice de tantas y tantas formas, pero hay que poner atención, guardar silencio, escuchar al corazón. Percíbele en la brisa fresca que acaricia tu rostro, en el brillo de una estrella, en la luz, el calor del sol, en el canto, el vuelo de las aves, en el aroma, el color de las flores, en la sonrisa de un niño, la bendición de un anciano, en cada latido del corazón y en las mil formas con las que el arquitecto del universo, creador de cielo, de mar y de tierra, te dice que vive en ti y está siempre contigo.

0: ¿Qué tal? ¿Qué tal? ¡Qué gusto! ¡Qué gusto poder saludarte y llegar hasta ti a donde quiera! A donde quiera que nos estés sintonizando a través de Radio Chapultepec. Estamos transmitiendo para ti completamente en vivo y en directo. Así es que desde este momento yo te digo, llámanos, llámanos ya, haz contacto con nosotros, comunícate cuanto antes al 55 55 41 43 19. También puedes llamar al 800 00 274 34. Llama ya y dinos a quién quieres incluir en la cadena de oración. ¿A quién quieres que le pongamos las mañanitas al estilo de siempre contigo? No dejes de comunicarte para platicarnos tus dudas, tus inquietudes, tus anhelos. También cuéntanos tus broncas, tus problemas y todo, todo lo que nos quieras compartir. Recuerda, el que hace trampa, se hace trampa a sí mismo, a sí misma. Y no se puede ir por la vida haciendo trampa, porque aunque tú creas que nadie te cachó, y digo creas porque eso está por verse, a veces la gente no dice algo, pero se queda con la impresión y dice, qué tramposo es esta persona. Y al decir más feo, pero pues no puedo decirlo en radio, ¿verdad? La cosa es que si va uno dejando ese... esa estela de imagen, y lamentablemente eso de que cría fama y échate a dormir es bien cierto, ¿eh? Así es que tenlo en cuenta y vamos juntos hoy a aprender de esto. El que hace trampa, se hace trampa a sí mismo, a sí misma. No dejes de comentarnos lo que piensas al respecto, si tú lo has hecho, si tú has convivido con alguien que hace trampa, que se engaña, que se autoengaña, platícalo. Haznoslo saber, no dejes de reportarte. Ya te di los teléfonos, están a tu disposición. Empezamos, no sin antes saludar. Sí, saludar, pero sobre todo agradecer. Y agradecer mucho a quienes hacen posible que este programa se lleve a cabo. Empezamos por Héctor Pureco, él es nuestro productor y hasta el cielo le mandamos un fuerte abrazo. En la coordinación de producción ya llegó, ya está aquí, ellos son el dúo dinámico. El güero Óscar García y Josué Rafael. Gracias también a mis compañeros del CECIT, que ya te están atendiendo, que ya te están contestando. Te repito los números en el 55 55 41 43 19 y en el 800 00 274 34. Gracias, compañeros. Gracias en los controles a Freddy Bedoya, él a cargo de la transmisión de este programa por radio. Abrazo fuerte, Freddy. Y también te decimos gracias a ti. Sí, a ti que nos estás oyendo, a ti que nos estás viendo de corazón. Gracias. Muchas, pero muchas gracias por permitirnos estar siempre contigo.
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2: En las notas breves y enriquecedoras de hoy, ¿sabías que la principal mina de plata en todo el mundo es la que lleva por nombre la Noria de Los Ángeles y que se ubica en Zacatecas? Así nos vamos al pronóstico del tiempo.

0: Lluvias intensas en zonas de Baja California Sur, Veracruz, Oaxaca y Chiapas. El monzón mexicano sobre el noroeste de México. Una circulación ciclónica en niveles medios de la atmósfera sobre la península de Baja California. Y también una inestabilidad atmosférica son las que están dando origen a las lluvias intensas en las zonas que te mencioné. Pero también esperamos lluvias de fuertes a muy fuertes en Sonora, Chihuahua, Durango, Sinaloa y Nayarit. Aquí la Ciudad de México no es la excepción, aunque disminuye la probabilidad de lluvia. Tenemos un día mayormente soleado, una temperatura máxima de 25 grados. No sé por qué otra vez me marcan hasta 28, no, a lo mejor en algunas zonas, pero no, el promedio general es de 25 grados en el momento más alto, que será solo un ratito entre las 3 y las 4 de la tarde. Y así, digo, tenemos un día agradable en cuanto a temperatura se refiere, con sensación térmica menor en la mañana y en la noche, por tanta humedad, eso hace que no se sienta tanto el calorcito, doctora. Y la probabilidad de lluvia desde las 4 de la tarde y hasta las 8 de la noche está latente hoy, un 40-45% de probabilidades.
1: Pues ya lo sabes, y sí, ahora se siente fresco, bastante fresco.
0: Sin llegar a sentir frío, ¿no?
1: No, frío no, pero sí fresco y el airecito, en fin, y a la mediodía pues el calor y luego que la lluvia y bueno, ¿que de qué te habla todo esto? De la vida que es cambio, es transformación y que todo llega para bien. ¿Ya te diste cuenta? Dice Albert Einstein, hay personas que no creen en los milagros, sin embargo la vida toca.

0: Pues vamos a empezar de lleno, nada más comentando un poco de lo que decía usted, de que ahorita se siente fresco, para que se den una idea. La temperatura ahorita en este momento es de entre 19 y 20 grados. Creo que es importante porque así aprendemos a relacionar. Nadie andamos con un termómetro ambiental en la mano, ¿verdad? Entonces así vamos dándonos una idea de cuánto es. Ahorita esa sensación que dice usted sentir de fresquito, estamos entre 19 y 20 grados.
1: Es importante, como dices, para ir reconociendo que cuando nos dicen van a estar a tal, bueno, pues va a ser fresco, va a ser frío, va a ser calor, y por lo pronto tenemos un día variadito, pero tenemos la vida y con ello todo para poder realizar hoy lo que no hiciste ayer.
0: Oigan, y el tema del día de hoy, yo voy a empezar con este tema que está pues en boca de todos y de tantos y tantos estudiantes que ahorita en este momento están presentando el examen de admisión a la máxima casa de estudios, la universidad más importante de Latinoamérica, pues por ese problema tan grande que hubo con tratar de innovar. Y entonces todo por inteligencia artificial, y ya todos sabemos el resto de la historia. Lo cierto es que en entrevistas a muchos jóvenes, doctora, que dicen, es que yo no sé por qué no quedé, si yo contesté todo bien y me dijeron que me quedé, por ejemplo, si son 100 aciertos como mínimo, me dijeron que me quedé en 98, y yo no creo, porque yo estudié y yo sé lo que sé. Y al revés, mucha gente que no sabía, como dicen por ahí, ni la O por lo redondo, se quedó con 120 aciertos. En fin, olía a fraude, olía a que no estaban bien hechas las cosas. Pero lo más sonado fue las trampas que se hicieron para poder entrar a la UNAM, doctora. Yo no sé usted qué opine, pero imagínese que la atienda un doctor, un dentista que hizo trampa en los exámenes, que no estudió.
1: O que la que ahora que todo más fácil.
0: A su casa un arquitecto que, bueno.
1: Trampa, ¿qué es trampa? Es precisamente disfrazar la realidad para sacar algún provecho. Me viene a la mente muchas circunstancias. Una de ellas, recuerdas el, pues acaba de pasar hace muy poco, el Mundial de Fútbol, cuando iba a jugar México contra Ecuador. Y que fueron a serenata, cohetes. Y,
0: ¿a no dejarlos dormir?
1: Y con la intención era no dejarlos dormir, que estuvieran desvelados para que México ganara. ¿Tú crees que ese es un triunfo?
0: Y oiga, y lo peor es que fueron muchos. Ahí es donde se pregunta uno:
1: ¿en dónde está nuestra conciencia? ¿Nuestros valores?
0: Decimos, ¿por qué la gente es así? Pues, ¿cómo eres tú? Empieza por analizar eso. Vamos a hacer una pausa y regresamos de lleno con el tema.
1: Y regresamos muy pronto.
0: Quédate con nosotros después de la pausa. Continuamos siempre contigo.
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0: Y estamos de regreso. Continuamos. Gracias por estar con nosotros esta mañana. Qué gusto nos da, qué gusto nos da que estés aquí, que hayas llegado a la cita y que nos permitas acompañarte, que nos permitas estar siempre contigo. Camila Olvera dice: ay, me dio una gripa muy fuerte, no supe ni dónde ni cómo la pesqué, pero me empecé a tomar mi cuatecomate luego y no me siento tan mal. Gracias, que Dios los bendiga, viendo el lado bueno de las cosas, hoy los podré escuchar tranquila y sin interrupciones. Gracias, Camila, te mandamos un beso, un saludo con mucho cariño, y de veras, tómense su cuatecomate, no se esperen, ahorita empieza otra vez la etapa de gripes, que en realidad no se ha cortado, porque este tiempo ha estado muy, ¿cómo se dice? Fluctuante, ¿no? Cuando de repente un calor, de repente frío, de repente incluso el aguacero, la lluvia, en fin. Entonces, el cuatecomate, acuérdate que lo que hace es activar la función del sistema respiratorio. Cuando él está trabajando bien, automáticamente tiene las capacidades para defenderse y enfrentar todo lo necesario. Ojalá que te lo tomes, ya lo sabes, para niños 15 mililitros es suficiente, para adultos 30 mililitros. Cuando es preventivo te lo puedes tomar hasta frío, así directo, pero cuando ya estás malito, empiezas a estar malita, entonces ponlo de agua caliente como un tecito y vas a ver el efecto tan maravilloso que te hace. Ojalá que te des la oportunidad de darle a tu cuerpo salud. Aparte, puedes tomar algo para el sistema inmunitario. Mira, la gente que toma cuatecomate sale bien, bien rápido. No sé si me estoy yendo, mi querida Lili, a la que le mando un beso con mucho cariño. Ella también le dio una gripe. Dice: yo luego empecé con mi Micania, mi Inmovir, mi cuatecomate, y ya estaba casi como si nada. Bien, bien bonito que sale uno. Oigan, en un momentito vamos a platicar con la ginecóloga Alejandra Martínez, que nos va a hablar acerca de los chequeos ginecológicos, sobre todo después de los 40, como que ya le dejamos de dar importancia si ya no tenemos, no sé, una vida sexual activa, o ya tuve a mis hijos, o ya, y lo vamos dejando de lado. Entonces ella siempre nos explica muy claro, muy accesible. Al ratito vamos a platicar con ella, pero ahorita ya está la doctora Raquel Levinstein aquí. Entonces, pues vámonos directo al tema, doctor. El que hace trampa se hace trampa a sí mismo.
1: Claro, estaba trayendo a colación precisamente ese hecho vergonzoso, indignante, diría yo, pero lo ven como gracia y como hasta hicimos un favor. ¿A quién le hubiera parecido digno o que fuera un triunfo si realmente el triunfo de México hubiera sido por trampa? Porque durmieron o drogaron a los contrincantes. Analiza, por favor. ¿Tú piensas que ese es un triunfo? Porque ese es el reflejo de dónde está nuestra conciencia, dónde está y, por lo tanto, cómo está nuestra realidad. Entonces, hay triunfos. Y no se puede considerar un triunfo el que no te ha costado esfuerzo, dedicación, constancia, sacrificio de dejar algunas cosas de lado para llegar a la meta. Me viene a la mente también ese famoso personaje, creo que es madrazo, ¿no? Del PRI, el que se fue a un maratón internacional.
0: Ah, claro, sí.
1: Internacional.
0: No creo que fue un maratón nacional, el maratón de la Ciudad de México, justamente.
1: No me recuerdo yo dónde, pero el hecho fue totalmente difundido en todo el mundo, que se mete por un callejón y en carro y sale ya casi para la meta, y bueno, y según él muy triunfador y había logrado llegar a la meta, y las cámaras lo habían seguido. Y finalmente, mira, aunque no lo hubieran seguido, ¿consideras que ese es un triunfo?
0: Perdón, le corrijo, si era el maratón de Berlín el 30 de septiembre del 2007.
1: Gracias, Orlando.
0: Y fue Roberto Madrazo quien hizo
1: sí, ese papelazo de que llegó a la meta y acá fresquito y demás. Y dices, bueno, qué vergüenza, qué indignación, qué y México, ¿verdad? Porque va corriendo por como representante o participante desde México. Entonces, esa es la trampa. Trampa, ahora trajiste a colación algo que nos indigna, porque mira, yo soy universitaria con mucho orgullo, ¿sí? La alma mater, la Universidad Nacional Autónoma de México, la más importante de Latinoamérica, y llegó a tener en el mundo los primeros lugares, ¿no? Se han ido degradando como muchas cosas, donde está precisamente la trampa, donde está la trampa finalmente. Entonces fue un examen a lápiz, a fondo, con estudio, con dedicación, con esfuerzo, con sacrificio, con todo lo que implica lograr llegar a la meta, y la satisfacción que te da, pero más que nada el conocimiento, Orlando, ¿sí? Porque como dices, imagínate, dicen que uno de los mayores áreas de trampa fueron medicina. Y alguien dice que ahora que pongan más fáciles los exámenes. Por favor, date cuenta que es una carrera, es una vocación para salvar vidas, para sanar. Si ya de entrada vas con esa mente de que sea facilito y con la trampa para lograrle el acceso o lo que sea, no es tu vocación servir. Porque servir a la vida es hacerlo con amor, con dedicación, con entrega, con disciplina, nunca con trampa. La trampa nos la hacemos nosotros mismos y finalmente repercute en el beneficio de los que están a tu alrededor, de los que esperan con confianza que vas a ver a un médico, un odontólogo, un chofer, un ingeniero que construya tu casa con trampas. Que vaya la inteligencia artificial a sacar la proporción de lo que debe meter de material en tal, cuando de entrada te dicen en muchas áreas que entra la inteligencia artificial, dicen, este video está hecho con inteligencia artificial, puede tener errores. Pues claro, no porque sea la inteligencia artificial es perfecta, porque ¿dónde saca la información? Pues el humano.
0: Sí, uno es el que puede programar de manera errónea, ¿no?
1: Entonces, de verdad, por eso te lo pidió Orlando, te lo reitero yo, tú eres de las personas que crees que empujando, metiéndote en la cola, que están la gente esperando para cualquier cosa, ¿ganas o pierdes?
0: El cuando se está, no sé, regalando algo, dando muestras de algo, me formo dos veces. Es que son cosas aparentemente insignificantes, pero que hablan de uno, doctora, lo definen a uno.
1: Decía William Shakespeare precisamente, habla más de ti, cómo vistes, cómo hablas, lo que haces, lo que dejas de hacer, que lo que dices de ti. Entonces, de verdad es tiempo de reflexión. Ayer hablábamos de la procrastinación y hablábamos de que es una característica distintiva de los mexicanos, dejar todo para el último, hasta la última semana, el último día, el último todo. Vamos cambiando eso que nos identifica como flojos, ¿sí? Como irresponsables, que nada que ver con la procrastinación. Ya vimos que simplemente es una respuesta fisiológica, incluso al estrés, a la adicción de ciertas sustancias como la dopamina, que la generamos nosotros mismos. O sea, no es un vicio, es una mala ejecución, una mala respuesta ante los estímulos que se nos presentan. Y hoy que estamos hablando de la trampa, ¿a dónde nos conduce la trampa? ¿A dónde nos conduce el estar mintiendo y haciéndonos pasar que yo, por ejemplo, un libro es investigación, es trabajo, es dedicación, imagínate, y digo, y hay casos y muy notados de gente que plagia una tesis, que plagia libros, que ahora sigue con la inteligencia artificial, con la computadora cuántica, pues puedes ver que ese texto estaba en tal. No está malo copiar el texto, siempre y cuando tú reconozcas y des crédito al autor. Entonces, ¿a dónde nos conducen las trampas? Finalmente a quedar evidenciado de que eres una persona que necesita hacer trampas para lograr lo que quieres. Cuando tienes el potencial de lograr lo que quieres, simplemente siendo tú.
0: Esas trampas aparentemente insignificantes, esas que te decía yo, piensas que nadie nota, aunque a veces te equivocas rotundamente y mucha gente se da cuenta, simplemente no lo dice. Piénsalo, ¿a dónde te llevan? ¿Por qué estás viviendo como estás viviendo? Vamos a platicar de ello con la doctora Raquel Levinstein. Pero ahora hacemos una pausa y cuando regresemos, la presencia de la ginecóloga Alejandra Martínez, que nos va a hablar de la importancia de la revisión médica aún después de los 40. Hacemos un corte y continuamos siempre contigo. 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

0: Y estamos de regreso, continuamos muy contentos de que la doctora Alejandra Martínez nos regale unos momentitos de su tiempo, porque siempre aprendemos mucho con ella. Y es que concretamente las mujercitas, de por sí somos todos en general medio apáticos para ir al doctor, ¿no? Como que voy hasta que algo me duele o algo no está bien, pero no tengo la cultura de la prevención. Y en el caso particular de la mujer mayor de 40 años, como que nos olvidamos de esa parte, digamos, funcional. Y porque decimos, ya tuve a mis hijos, o ya mi vida sexual es baja, o no la tengo, etcétera. Y dejamos de ir al ginecólogo. Y la pregunta es, ¿eso es correcto? ¿Ya no hay ningún riesgo? Por eso decidimos hablar con la mera mera, con la que sí sabe mucho, porque es la mejor ginecóloga para nosotros del mundo mundial. Doctora Alejandra Martínez, gracias por estos momentos.
1: Hola Orlando, buenos días a todo el público y a ustedes también un beso, doctora. Saluditos, Orlando. Pues bueno, es muy importante todo esto. A partir de los 40 hay que entender que el cuerpo de la mujer tiene un cambio y es un momento ideal que tenemos para cuidar la salud física, emocional y hormonal también. Debemos pensar que hay que prevenir las enfermedades que a esta edad empiezan a ser aparición: aumento del riesgo cardiovascular, la cáncer de mama tiene un pico en esta edad, y las condiciones también de otro tipo de enfermedades como diabetes, como hipotiroidismo, entre otras, ¿no? Pero básicamente yo creo que eso es como lo que hay que cuidar. ¿Para qué? Para tener una plataforma adecuada y tener ya, estar preparando una vejez sana y una vejez activa y plena.
0: Esto es bien importante, porque te decía yo, de por sí no tenemos la cultura de la prevención. Como que dejo al médico, digo, del psicólogo ya ni hablamos, ¿verdad? Como que ya hasta que estoy en las últimas. Pero al médico lo dejo hasta que estoy muy enfermo, enferma, ya me siento muy mal. Y yo lo primero que quiero preguntarte, y quiero que lo oigan de la experta: ¿es cierto que cuando más oportuno o más temprano se detecta algún problema, mayores probabilidades tiene de salir adelante?
1: Sí, claro. ¿Por qué? Porque si ponemos atención en esos primeros síntomas, en esas situaciones que se van a presentar cuando inician los padecimientos, tenemos herramientas para poner algún remedio, algún tratamiento para anticiparse a complicaciones o problemas graves.
0: Ale, ¿cuál sería la forma en que tenemos que estar más al pendiente? Tú hablaste del pico que presenta la mujer en los 40, por ejemplo, en relación al cáncer de mama, y seguramente más cosas que ahorita nos mencionaste. ¿En qué tenemos que poner especial énfasis yo como paciente, la mujercita como paciente, en qué tiene que poner más atención?
1: Mira, podríamos hablar de una rutina preventiva. A los 40 años, sí o sí, tenemos que hacer una mastografía. ¿Por qué? Porque ahí inicia. Los tumores de mama empiezan con ciertos cambios, microcalcificaciones. No vamos a tener un tumor de mama de 10 centímetros como inicio, pero sí nos van a dar ciertos datos, los estudios, de que hay que poner atención a un especial foco rojo en esa situación. Primero sería una mastografía. Lo de siempre, un papanicolaou anual. ¿Por qué?
0: A ver, perdón, te interrumpo. La mastografía, ¿a partir de los 40 y cada cuánto?
1: Cada año,
0: muy bien. Ahora sí, seguimos con el papanicolaou.
1: Hay ocasiones en que dicen, bueno, cada 2 años. Está bien si no tienes antecedentes familiares de la enfermedad. Una familia de mujeres que tienen antecedentes de cáncer de mama, ellas sí, forzosamente tenemos que empezar a los 40 una mastografía anual. El papanicolaou también, hay que detectar cambios celulares o presencia de BPH que nos dan lesiones precursoras a cáncer. Obviamente también anual el screening de papanicolaou, una toma de presión arterial. Este es el momento en el cual empiezan a aumentar el riesgo cardiovascular, porque te disminuyen los estrógenos y esos son protectores. Entonces, sí tenemos que adecuarnos y tomar la presión arterial seriada, ¿no? De laboratorio podríamos pedir una glucosa y grasas, el perfil de grasas, colesterol, triglicéridos, un índice HOMA, cosas de esas que nos van a empezar a dar datos de aquí hay algo, ¿no? Hay riesgo de se te está subiendo, ahí tienes resistencia a la insulina, hay que cuidar la dieta, hay que hacer algunas cosas, ¿no? La otra sería una densitometría. ¿Por qué? Porque también a la hora de que empiezan a fallar los estrógenos, también el índice de densidad mineral ósea se disminuye y entonces ahí hay riesgo para osteoporosis. Y la otra, que sería la última, un perfil tiroideo o por lo menos una TSH para descartar hipo o hipertiroidismo, que en la perimenopausia y la menopausia aparecen en un muy alto índice.
0: Preguntan varias personas de los famosos bochornos, ¿a qué se deben y cuánto tiempo duran? Yo he visto pacientitas que tienen 60, 65 años y siguen padeciendo los bochornos. Y hay otras personas que dicen, mi menopausia fue a los 50 y a los 52 yo ya no tenía nada. ¿A qué se debe esta fluctuación, esta diferencia?
1: Mira, los bochornos están asociados directamente con los picos de LH, que es una hormona que se produce en el ovario. Perdón, en la hipófisis. La LH, ajá, se produce en la hipófisis y ella estimula al ovario para que produzca ciertas hormonas. Entonces, esos picos de LH se asocian mucho a los flushes o olas de calor o bochornos, o sofocos, así también les dicen.
0: Pero entonces no tienen un tiempo de duración, puede fluctuar, ¿no?, de persona a persona.
1: Sí, hay personas de 65 que siguen con bochornos, o hay quien ni siquiera los tuvo en su momento, ¿no?
0: Bien, te pregunta la doctora Raquel Levin.
2: Sí, mira, hay preguntas que después de los 65 años, si es conveniente seguir haciendo Papanicolaou, mastografía.
0: Lo acaba de decir, de los 65.
2: 65,
0: sí.
2: Años.
0: Muy bien.
2: Después de los 65.
1: Sí, doctor, el cáncer cervicouterino puede aparecer en cualquier momento, ¿no? Entonces, sí es prudente. ¿Por qué? Porque se tuvo una vida sexual, ya no hay hormonas, sí, pero sí puede haber cambios celulares.
0: Entonces, no hay tope de edad. En el chequeo anual que en teoría todos nos tendríamos que realizar, hay que incluir esto en las mujercitas.
2: ¿También la frecuencia es igual para las mayores de 65 años?
1: Hay veces que cuando ya tienes tres estudios negativos anuales, ya lo puedes diferir a cada dos. Sobre todo porque es incómodo, porque por la resequedad vaginal molesta más el estudio al realizar.
0: Pero eso lo determina el médico, en este caso la ginecóloga, que en base a su paciente, a los antecedentes, a su historia, va a tomar la decisión, ¿verdad?
1: Sí. Uh-huh. Alguien que tiene antecedente, perdón, de infección por virus de papiloma humano, pues la verdad es que no sería prudente decirle, ya hasta en 5 años. No. ¿Por qué? Porque esa infección por BPH sí puede desarrollarnos en algún momento un patrón de CA, ¿no? De cáncer.
0: También Elizabeth Mora te pregunta, ¿las infecciones de vías urinarias son más recurrentes ahora que tengo 40 y tantos años que cuando era joven? ¿A qué se debe y qué debo hacer?
1: Eso puede ser también un cambio hormonal. Existe el síndrome genitourinario de la menopausia, que es también que todos los tejidos del periné, o sea, la uretra, la vagina, todos esos tejidos sufren un cambio por la situación hormonal de la que platicábamos, que hay cambios en este equilibrio y entonces los tejidos tienen mayor predisposición a ciertas cosas. A lo mejor con ella estar checando si se aguanta para ir al baño, si usa toallas femeninas de diario, o sea, cosas de esas que nos pueden favorecer también infecciones.
0: Muy bien, mi querida doctora Alejandra Martínez, como siempre agradecemos tanto tu participación, tu orientación, y quisiera que para cerrar nos hicieras un resumen por qué es importante los chequeos después de los 40. Ya lo dijiste, pero vamos a recapitular.
1: Mira, yo la situación aquí es importante un cambio en el estilo de vida. Obviamente hay que entender que los metabolismos y las situaciones hormonales nos cambian radicalmente la forma de utilizar esos alimentos o esas cosas que ingerimos. Entonces, la dieta es básica, aumentar fibra, alimentos ricos en vitamina C precisamente para acidificar orina, evitar infecciones de vías urinarias, en la ingesta de polifenoles como el resveratrol, omega 3, suplementos con calcio, vitamina D, ejercicio, que tiene que ser de fuerza también porque llega ya la sarcopenia, que es la pérdida de masa muscular. Entonces, también ese tipo de cosas, el ejercicio es muy importante, tanto de fuerza como aeróbico, y sobre todo la prevención en cuanto a su chequeo, mastografía, Papanicolau, la química.
0: La química de seis.
1: La chiquitita de seis, no necesitamos grandes cosas. Densitometría y TSH. Yo creo que serían las cinco cosas básicas que toda mujer de mayor de 40 tiene que hacerse para estar tranquila.
2: Pues sin duda alguna, una gran tarea que tenemos y una enorme responsabilidad. Ale, fue un placer verte, aunque sea por este medio. Un abrazo gigante.
1: Gracias,
2: doctora. Sabes que te queremos mucho y te admiramos mucho.
0: Igualmente. La doctora Ale está los viernes en las tardes en el turno vespertino aquí en el CECID, así es que no te quedes fuera, no lo pienses más, ella te puede ver, te puede revisar, te puede orientar. Gracias, doctora Alejandra Martínez.
1: Un beso para todos, saludos.
0: Que tengas un excelente día, gracias por tu tiempo. Gracias. Bueno, pues nosotros hacemos una pausa, doctora.
2: Regresamos muy pronto.
0: Y después del corte continuamos siempre contigo.
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0: Celeste Moreno dice: yo padecía muy seguido de las vías urinarias, me atendí con médicos y seguía con el padecimiento, era antibiótico tras antibiótico. Después de tomar el arándano azul no he vuelto a tener una sola infección de esto, ya tiene más de 3 años. Miren qué maravilla, pero como siempre con vigilancia médica. La doctora Ale también tiene eso a su favor, aparte de que sabe mucho, que está muy actualizada, que es una buenaza, también utiliza mucho la medicina natural porque la ha estudiado, porque cree en ella y la utiliza con ella misma, con sus pacientes. De veras es muy buena. El arándano azul efectivamente acidifica las vías urinarias y se ha demostrado que ayuda muchísimo a evitar las infecciones, sobre todo por bacterias, que son las más comunes. Entonces ahí tienen otra alternativa. Pueden dar el teléfono de la doctora Alejandra Martínez, dice Teresa Sánchez, está aquí en el CECIT, en el 55 26 30 0997. Yo ese número casi no se los doy, prefiero darles el del CECIT y ya de ahí, porque luego se confunden y llaman para otra cosa. 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Entonces prefiero que darte este para no confundirlos, pero la doctora le da consulta en el CECIT los viernes en el turno de la tarde. Bueno, pues vamos a continuar. Seguimos con llamadas del auditorio. Eduardo Esquivel, muchísimas gracias. Dice: yo doy testimonio del cuatecomate. Yo tuve una neumonía muy severa, incluso antes del COVID. Afortunadamente no me dio COVID, sin embargo seguí muy mal hasta que los escuché. Empecé a tomar el cuatecomate y hagan de cuenta que mi vida cambió. Después de años de estar atado a una silla, al oxígeno constante, hago mi vida normal. Voy a cumplir 60 años y me siento como de 30. ¡Qué gusto, Eduardo! La verdad es que cuando le damos al cuerpo las opciones, los elementos necesarios para una buena activación, él solito hace lo que tiene que hacer. Si somos un milagro de Dios, todo lo que pasa en nuestro cuerpo es increíble, es maravilloso, es milagroso. Entonces, pues no puede ser de otra manera. Nosotros somos los que a veces entorpecemos las funciones naturales del cuerpo cuando empezamos con alguna enfermedad, cuando empezamos con esas dietas, no sé, ricas en proteína, y dejamos otros alimentos, o ya no quiero engordar, entonces voy a estar tome, no sé, café, y fumando cigarros. Es también muy común, y a tu cuerpo le hace falta todo. Todos los grupos de alimentos. Entonces, pues el nutriólogo también es una buena opción para darle a nuestro cuerpo los nutrientes que requiere y de manera natural haga sus mejores, su mejor función todos los órganos. Y bueno, ya está aquí la doctora. Vamos a retomar nuestro tema. El que hace trampa, se hace trampa a sí mismo.
1: Así es, Orlando. De verdad, hay que reflexionar que en lo pequeño, en lo grande, pensando que ganamos, perdemos tanto. Hay que recobrar nuestros valores más encumbrados, la dignidad, el respeto, la honestidad, todo eso nos permite navegar en la fuente generadora de toda vida, en el amor divino, el amor de Dios. Entonces, trampas, por donde quiera las vamos a ver, donde quiera las vamos a va de la mano con la traición, a nosotros mismos desde luego, y a quien con afán de ganar, con afán de pues no, gana, porque generalmente la trampa se hace con afán de ganar el lugar de la cola, que tiene ahí horas formados, que me den 2 regalitos, entrar primero, ¿Qué ganas? Es lo que estás dejando de lado, tus valores más encumbrados, en aras de qué, de que parezca que llegué a la meta, que pase un examen. Da vergüenza, y te digo, es indignante de verdad que pretendas entrar a la universidad donde va a ser tu formación profesional con la trampa, simple y sencillamente, y no con conocimiento. Mira, me viene a la mente mi propia experiencia. En mi trayectoria de formación profesional como psicóloga en la UNAM, la Universidad Nacional Autónoma de México, siempre saqué 10. Tengo un solo 9 en mi carrera, pero de estudiar, de desvelarme, de no dormir. Y sin embargo, cuando terminas tu carrera, tu formación profesional, por lo menos en mi caso, lo único que tenía claro es que no sabía nada, ¿sí? Que tenía mucho que estudiar y tenía mucho que aprender. Y es cuando realmente te das cuenta que para abordar la naturaleza humana, llegar al corazón, para entender la conducta, los pensamientos, los sentimientos, las emociones, pues no te bastan unos años de formación profesional. Y hasta la fecha sigo estudiando y hasta la fecha sigo investigando, porque, reitero, cada vez te das cuenta que es mucho más lo que ignoras que lo que sabes. Pero hacerle trampa a la vida, imagínate, pues yo te puedo llevar mis diplomas puro 10. Pero si esos son malhabidos con trampa, que los fuiste a hacer en Santo Domingo para tener un currículum de uy, uy, uy, y a la hora que tienes un paciente enfrente, ¿qué haces? A la hora que vas a levantar un edificio, ¿qué haces? A la hora que tienes que resolver un problema, una ecuación, ¿qué haces? Los papeles no te sirven, te sirve el conocimiento.
0: Hacemos una pausa y esta pausa la hacemos festejando.
1: Claro que sí, hoy es cumpleaños de Diego Cuevas Jiménez. Tu abuelita Marina Flores te dice que te ama muchísimo y te desea siempre lo mejor.
0: Nuestro compañero Carlos García, mejor conocido como Charlie, está cumpliendo años hoy. Lo felicitamos con mucho cariño.
1: Claro que sí, todo lo mejor para ti, Charlie. Magdalena Paredes cumple años y Yolanda Alcántara te envía un gran abrazo y los mejores deseos.
0: Felipa Ojeda está cumpliendo años, Yadira Izquierdo la felicita y le desea lo mejor de lo mejor.
1: ¿Qué tal? Evelina Ortiz también le desea lo mejor de lo mejor a Matilde Ruiz con motivo de sus cumpleaños y te dice que te quiere muchísimo.
0: Caridad está cumpliendo años, Luisa Palacios la felicita y le dice que la quiere mucho. Para ustedes y para todos los que tienen algo que festejar, nosotros les deseamos felicidades.

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3: Se reporta que los desperfectos en los trenes de la línea 3 del metro, a la que pertenecía el convoy que hace unos días se descarriló durante una maniobra en los talleres de Ticomán, aumentaron 88% este año. Es decir que los incidentes pasaron de 7.039 en 2024 a 13.278 en 2025, de acuerdo con datos de la Subsecretaría General de Operación del Sistema de Transporte Colectivo. Se supone que se debe evitar todo posible riesgo, pues para eso hay una área de mantenimiento en la idea de que por la línea 3 del metro, que va de Indios Verdes a Universidad, se transporta un promedio de 472.000 usuarios a diario, lo que la convierte en la segunda ruta con mayor demanda en toda la red del sistema.
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0: Pues ya estamos de regreso, continuamos, le leo algunas llamadas. Doctora Gregoria Mirna dice: bendecido día, mis amados angelitos de vida, ya voy para mi sagrado trabajo, pero en cuanto puedo los escucho con mucho amor, y llegando a su casa termino de escuchar mi programa favorito, los amo. También quiero agradecerles mucho las palabras que le dieron ayer a mi hijo José Luis, él también se los agradece de corazón, se emocionó mucho por todo lo que le dijeron. Que Dios los bendiga, los amo con todo mi corazón.
1: Qué hermoso, un abrazo grande para ti y para tu hijo.
0: Gracias, Goyita, y a tu hijo, de verdad, los mejores deseos. A mí me encantaría, o me hubiera encantado, tener un maestro como él, alguien que esté comprometido con su trabajo, con sus alumnos, que los extrañe. Qué bonito, de veras, ¿eh? Esos son los verdaderos maestros.
1: Ahí está la verdadera vocación.
0: Infinitas gracias por estar siempre conmigo. Dios los bendiga, dice Silvia Rodríguez Núñez. María Elena García Ocampo dice: buenos días, mis queridos doctores, muchas bendiciones para ustedes, recíbalas de vuelta, claro.
1: Gracias.
0: Aurelia Arellano Hernández: hola, qué bello día tenemos toda la audiencia, porque estamos con el gran equipo de Siempre Contigo y sobre todo con los mejores maestros, un abrazo fuerte, los quiero mucho, gracias por todo lo que nos enseñan.
1: Qué hermosa, un abrazo grande, grande.
0: Un beso, Aurelia. Vicky Reyes: mis angelitos lindos, bendecido día, gracias a Dios estamos bien, infinitas gracias siempre, por favor pido poner en cadena de oración a mi Frida Raquel, ya que ayer inició su segundo año de licenciatura, que Dios la lleve y la regrese con bien a casa, y por todos los jóvenes que regresan a clases, que Dios los cuide e ilumine, así sea, amén. Infinitas gracias, los quiero mucho, los quiero siempre.
1: Qué hermosa, qué bendición. Y recuerda cubrirla con luz azul en tu mente, en tu corazón, y que ella también utilice esas luces que no se ven, no la, con los ojos del rostro no se perciben, pero el corazón lo sabe, lo siente.
0: Fíjese que hoy en la mañana escuchaba un debate, una discusión entre algunos conductores de un noticiero. Que decían que pues ya son los jóvenes de que están entrando a la licenciatura, que por qué los acompañan los papás a hacer su examen, y entonces las otras conductoras que son mamás decían: no, yo sí la llevaría, que sientan mi apoyo, y que pero es que los estás haciendo inútiles, imagínate, entonces cuando vayan a ejercer su carrera ahí va a estar la mamá al lado, en fin. Yo creo que aquí estamos hablando de muchos factores, entre ellos uno que no podemos dejar de lado, la inseguridad, y a Vicky la abrazamos porque sabemos lo difícil que fue para ella dar ese paso y permitir que se fueran y regresaran solo sus hijos.
1: Y extender la mano, pero en tiempos como los que estamos viviendo, bueno, vas a entrar, aquí estoy, ¿dónde vas a estar? ¿Qué veo? Te digo, no es de mamitis ni de hijitis, es simplemente ubicarnos en el contexto que estamos viviendo, que no es hablar mal de nadie, simplemente lo que ustedes nos refieren, la tremenda inseguridad que estamos viviendo. Entonces, pues el apoyo es incondicional.
0: Te mandamos un beso, mi querida Vicky, y a Frida Raquel dile que estamos bien orgullosos de
1: ella. Un abrazo gigante.
0: Que Dios los bendiga, doctores, un gusto y placer escucharlos hoy en este día. Saludos a todos y gracias, dice Laura Hernández. Por supuesto, ya está anotada su cadena de oración. Adriana Sosa, buenos días, gracias por el día de hoy. Bendiciones para todos ustedes, abrazos y agradecimiento por su atención y aprendizaje para todos nosotros. Doctor Orlando, gracias por ser una persona que nos motiva a cuidar de nuestra persona y salud. Me encanta su camisa. Ah, qué amable, pues a la orden. Gracias por estar siempre conmigo. Les mandamos un beso con mucho cariño, Adriana.
1: Claro que sí.
0: Pregunta: ¿qué puedo hacer por mi hija y mi yerno que están por separarse? Dice Andrea Ibarra. Pero yo sé que los dos se aman. ¿Cómo puedo ayudar si es que hay una forma? Ella empezó a tomar terapia, pero a mí me angustia mucho esta situación.
1: Claro, mira, primero ponerte en paz tú para que puedas hacer oración, pedirle a Dios la guía, la sabiduría divina para poder hablar con tu hija, con tu yerno, y pedir que su luz se haga manifieste, que su presencia esté en ellos como en ti, y que ponga las palabras en los labios y hablar de manera primero individual. Ya tu hija está tomando terapia, qué bueno. Entonces esa sería la sugerencia. Miren, la decisión que ustedes tomen se va a respetar, pero es una decisión definitiva y una decisión que va a cambiar su vida. Por lo tanto, yo lo único que les sugiero, que tomen terapia, que tengan elementos suficientes para tomar una decisión, no por emociones, no por un mal evento, sino porque hay cosas que se pueden subsanar, hay cosas que se pueden superar, hay otras que no, pero hay que ponerlas sobre la mesa, hay que dialogar. Entonces la sugerencia nada más sería que tengan herramientas suficientes para tomar esa decisión, y que no se les olvide hacer oración para pedirle a Dios que les permita ver el más alto bien de esta situación.
0: Hay que recordar siempre que no podemos tener injerencia en muchas cosas. Hasta Dios, que es Dios, respeta el libre albedrío. Tú solo recuérdales lo que sienten el uno por el otro y que respeta su decisión. Y puedes ayudar mucho con la oración, ¿no? Con la visualización.
1: Siempre, es lo primero.
0: Vamos a hacer un paréntesis para hacer oración. Te recuerdo, a ti te tocan dos cosas, las más importantes: pedir y agradecer. Pero eso sí, lo tienes que hacer con mucha fe, ¿eh?, y desde tu corazón, para que te asegures de que llegue directo al corazón de Dios. No lo dudes ni tantito. La doctora Raquel Levinson nos va a guiar paso a pasito para vivir esto que es el portal 1111.
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1: Es el momento, bendito, bendito momento, en que se abren las compuertas del cielo para sentir cerquita, muy cerquita a Dios. Su amor infinito que nos cobija, su amor que nos libera de errores y caídas, su luz que alumbra nuestro camino, aún en las noches más oscuras. Para pedir, con todo el amor, la fe y la gratitud infinita, por el despertar de conciencia de la humanidad y la instalación del reino de los cielos en el aquí y el ahora, donde todo fluye para bien, donde los hombres volvemos a ser hermanos, donde la vida se manifiesta en perfección. Es el momento de pedir por tu necesidad especial.

0: Con profunda humildad e infinita gratitud, damos gracias porque nos escuchas, porque respondes a esta nuestra solicitud. Gracias.
1: Este fue el portal 1111.

0: Damos gracias por lo que ya es.
1: Muchísimas gracias, Rosalía Hidalgo. Dice buenos días, mis queridos doctores. Qué alegría empezar con ustedes este día tratando de ser siempre mejores. Gracias, gracias, gracias. Y así como haya cosas muy bellas, Emilio Arriaga Banuet, Marcela González, Verónica Ávila, Araceli Bebe. Araceli, son dos Bs. ¿Cómo lo pronuncio? ¿Bebé o bebé? Es que si suena, si verá mejor bebé, porque Araceli bebe, como que no. Qué lindo día para todos en Siempre Contigo, dice Isabel González. Muchas llamadas, muchos mensajes de saludos muy bonitos, doctora.
2: Muchas gracias.
1: Pero lamentablemente, Douglas, Ricardo Mafra Pérez no ha aparecido y seguimos pidiendo su apoyo para localizarle. Él desapareció el día 17 de julio allá en Loma Linda, Naucalpan de Juárez. Él vestía al momento de su desaparición pantalón de mezclilla azul, playera de manga corta blanca con letras color café. Él mide unos 68, es de complexión delgada, pesa 75 kilos. Pues es que es poco lo que te podemos decir. Si puedes ayudar, ahí en la pantalla están apareciendo la foto. Incluso si tú no sigues por radio, te pediría de manera especial, si vives por la zona, en fin, que trates de entrar al programa y busques la foto. Ahí hay dos muy buenas fotografías para que lo puedas ubicar. Pues lamentablemente, doctora, no se ha sabido nada de él.
2: No hay ninguna noticia. Que no dejen de cubrirlo con luz azul y ponerlo en las manos de Dios.
1: Dice Jonathan Tapia Saldaña. Buenos días, mis amados doctores. Sobre el tema de hoy, la palabra clave es la conciencia. Por lo que queda marcada en mi conciencia, el hecho de hacer trampa para querer alcanzar un objetivo. Por eso una frase de Maquiavelo en su famosa obra El Príncipe: no es verdadera, del fin justifica los medios. O sea, la frase del fin justifica los medios no es verdadera, ya que la trampa es engañar y eso no corresponde a mi real naturaleza humana.
2: Claro. Mira, en Maquiavelo ven muchas frases y muchos postulados que utilizan mucho los políticos con el único fin de obtener poder. Y finalmente, pues los resultados siempre a la larga o la corta, lo que siembras, cosechas. Entonces, en lo que nos toque, en lo que tenemos la oportunidad, dirigir una empresa, una familia, como ama de casa, con lo que hagas, hacerlo con honor, con dignidad. Sin trampas hace la enorme diferencia.
1: Porque nos engañamos solitos. Y ahorita le voy a preguntar a la doctora si eso de que todo lo que haga se regresa multiplicado aplica también para las trampas. Así que hacemos un corte y continuamos siempre contigo.
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2: Bueno, pues estamos de regreso. Angie Magaña dice, pregunta para la ginecóloga, después de los 65 años, ¿cada cuánto es necesario realizar el Papanicolaou, mastografía y todos los demás estudios que la doctora mencionó? Comentó, lo dejó muy claro, que eso va a depender mucho del paciente, de su historia clínica. Esto es cuántos embarazos haya tenido, cómo fue su vida sexual, si ha habido algún antecedente familiar de cáncer, en fin, va a depender mucho de la historia clínica y va a variar de persona a persona. Lo ideal sería que venga usted a consulta con ella para que le dé la orientación adecuada. Mario del Valle, ¿qué días está el nutriólogo en el CECID? Viene los miércoles en la mañana y los jueves en la tarde. Miércoles en la mañana y jueves en la tarde. También Noemí López me pide que repitamos el teléfono de la ginecóloga. 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Luz María Castañeda, cuando me compré la moringa en mi casa nadie la quería tomar, la primera que la probó fue mi hija y dice que su sabor está delicioso y se la empezó a tomar. Al poco tiempo mis dos hijos también, tengo tres y los tres se la toman. Se corrió la voz y ahora hasta mi esposo se la toma y él me encargó un bote para llevársela a sus papás. Ándele, eso es lo bonito, que se recomienda de boca a boca. Dices que nos sentimos muy bien, en verdad da mucha energía sin sentirse acelerados. Las vitaminas luego nos causaban taquicardia. Mi hijo el mayor era muy propenso a tomarlas porque es deportista. Sí, es que las vitaminas no se deben de tomar de manera indiscriminada. Y la moringa efectivamente no tiene ningún tipo de vitamina. Digamos que hace que tu cuerpo aproveche al máximo las vitaminas. Esa es la diferencia. Pruébala y te vas a sorprender del resultado. Sergio Cruz dice, yo tengo muy baja mi energía, tengo mucho trabajo, estoy bajo mucho estrés. ¿Hay algunas vitaminas que me puedas recomendar? Bueno, así como tal, te diría de la moringa que acabamos de hablar, y están las ¿cómo se llama? Powerman, ¿no? Hay para hombre y hay para mujer. Mega, ya decía yo que faltó una palabra. Mega Powerman serían para hombre y Mega Power Woman serían para mujer. Te puedes tomar dos al día y después ya nada más una, y solamente digamos un mes, mes y medio. El cero estrés te va a ayudar mucho. Bueno, ya está aquí la doctora y retomamos la frase que nos daba nuestro querido Jonathan Tapia, de que dice, desde mi punto de vista la trampa queda marcada en mi conciencia, que él nombra como palabra clave. Dice, la palabra clave es la conciencia, porque queda marcado en mi conciencia el hecho de hacer trampa para querer alcanzar un objetivo. Por eso la frase de Maquiavelo en su famosa obra del Príncipe no es verdadera, esa de que el fin justifica los medios. Yo ya sé que es trampa, la trampa es engañar, y eso no corresponde a mi real naturaleza humana.
3: Y a tus valores que estás ejerciendo encumbrados, que te permiten precisamente conquistar
0: la más encumbrada naturaleza de tu humanidad y tocar lo divino y manifestar lo divino también. Entonces, tienes toda la razón, mi querido Jonathan. Se queda en la conciencia. ¿Y qué dice el gran filósofo Immanuel Kant? Dos cosas me causan reverencia: el cielo estrellado por encima de mí y la ley moral dentro de mí. Eso que se queda en nuestra conciencia, de que yo puedo engañar a medio mundo, como dicen, puedes engañar a todos, pero no a todos ni todo el tiempo, ¿sí? Y llega un momento que sale la verdad. ¿Qué ganaste con eso? Simplemente hacerte fama de que a fulanito no le creas, no le preguntes porque te va a decir lo que le conviene, en fin. Entonces, la culpa, bien sabemos, es un componente de nuestra mente inconsciente que está siempre agazapada, esperando el momento de la mentira, del error que no reconoces, no por cometer errores, sino por no enfrentarlo, por disimular, por justificar, por culpar a los demás. Y en automático te programa para el dolor y para el sufrimiento. En ese punto decía Buda: el dolor es inevitable. Levante la mano el que nunca ha tenido una experiencia de dolor. Pero el sufrimiento lo podemos evitar simplemente con conciencia y darnos cuenta de que esa actitud de parecer yo soy Juan Camaney, el campeón, Zula de Linda, la mejor, pero a la hora que tienes que resolver un problema sin conocimiento, pues es evidente. Pero te llevas entre las patas, literalmente, como se dice coloquialmente, a tus alumnos, a tu familia, a tus pacientes, a tus clientes, a quien sea, porque no tienes el conocimiento, no tienes la formación. Y lo peor, lo más grave, es que hay gente que sabe que no tiene el conocimiento. A ver, tú, traigo un paciente con tal o tal característica, requiere atención médica. Tráete los diplomas, tráete los papeles, tráete todo. Aquí se lo enseñas al paciente y pues el paciente queda igual y más confundido. Lo que va a propiciar que lo saques adelante es tu conocimiento, es tu experiencia, es tu honestidad. Entonces, ¿de verdad tú crees que hacer trampa es el camino para lograr éxitos? ¿Es el mérito el haber hecho una gran trampa? De verdad que hay que reflexionarlo, hay que pensarlo, porque la única trampa nos la hacemos a nosotros mismos. Cuando tú has hecho algo con esfuerzo, con dedicación, tienes la respuesta, tienes el conocimiento, tienes la experiencia, tienes. El que hace trampa no tiene nada.
2: Y quedé de preguntarle, doctora, eso de que todo lo que hacemos o pensamos se regresa multiplicado, ¿aplica también a la trampa? ¿Se nos regresa? Y si es así, ¿alguien tiene conciencia de ello y está arrepentido, se puede revertir eso?
0: Qué importante lo que acabas de mencionar, porque mira, es ley universal, esto no está a criterio personal, a mi gusto o mi deseo. Todo lo que va, regresa, ley del ritmo. Toda causa tiene un efecto. Y todo lo que tú siembras, lo vas a cosechar. Entonces, el hacer trampa es robar, así, tal cual. Y la vida te va a robar, no solamente es que te roben dinero, te roban confianza, te roban estabilidad, te roban ilusiones, te roban sueños. Y tú piensas que Dios está contra ti y no es más que el resultado de las pequeñas grandes trampas que le has hecho a la vida. Por eso reflexionar nos invita a cambiar, a hacer. Puede que esté equivocada en mi juicio, en mi decisión, pero tengo la capacidad también de enfrentar el error para corregir, pero justificarlo. No es que como fulanito, es que no me dijo, es que... Entonces, lo que va, regresa. Tú le haces trampa a la vida te va a hacer trampas también. Y si de repente te encuentras en que nada me sale, como que todo está al revés, recuerda que ese es el sensor clarísimo, que estás conectado, conectada con la parte oscura de la mente, donde la densidad es muy densa, la densidad de la frecuencia vibratoria de pensamientos y sentimientos, y por resonancia te conectas con algo similar.
2: J. Araceli B.B. dice: por favor, les pido que feliciten a Leonardo Baltasar y Miguel Baltasar. Les tocó su primera opción, la vocacional 9 y 2 respectivamente. Díganles que ese es el resultado de su esfuerzo y su dedicación.
0: Claro, qué orgullo y un reconocimiento enorme para quien, porque y ahora el compromiso inicia una nueva etapa de la vida, pero hagámoslo así, con lo mejor de nosotros mismos, con el afán de aprender, superar, mejorar cada meta.
2: Bueno, desde Watsonville, California, nos saluda Ángela Muñoz. Buenos días, queridos doctores y equipo, todo de nuestro querido programa. Hoy, como siempre, que me es posible escuchando sus acertados consejos y comentarios. Muchísimas gracias.
0: Qué linda, un abrazo.
2: Pues vamos a hacer una pausa, doctora.
0: Pero regresamos muy pronto.
2: Quédate con nosotros después del corte. Continuamos siempre contigo. 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

0: Emiliana Francisco Modesto le pide por favor palabras de aliento para su nieta Dulce Vianey, ya que no se quedó en su primera opción de la escuela que ella eligió y está muy pero muy triste. ¿Le pueden decir algo?
1: Con todo cariño, pero sí se quedó.
0: No, le digo que no se quedó en su primera opción. Al decir en la primera, me imagino que le dieron una segunda o una tercera opción.
1: Claro, yo imagino. Bueno, vamos a ver las dos posibilidades. No te quedas en la opción que tú querías, pero si estás dentro, pues es una bendición. Mira, en la etapa que estás viviendo, vas a descubrir que en la vida va a haber circunstancias como esa que estás enfrentando. No siempre lo que quieres, pero sí lo que necesitas. Si ya tienes una asignación diferente, créeme que es la mejor para ti. Tú califícala así. No entiendo, yo hubiera querido estar en tal lugar, pero gracias de antemano porque sé que en este espacio tengo la oportunidad de aprender, y si es la voluntad divina, seguramente es la mejor opción para mí. Vamos a ver la otra posibilidad, que no te quedaste en para entrar a la universidad o al polio, a la universidad en este caso. Bueno,
0: no, que puedo ser el Ceneval de prepa, porque dice que ya es.
1: Hay otras opciones: estudiar computación, estudiar algún idioma. Hay escuelas que no son propiamente a la que tú hiciste el examen, pero llora lo que tengas que llorar. No te digo no llores, no te frustres, no, saca la emoción, pero no te quedes ahí para que no sigas atrayendo a tu vida más frustraciones y más enojo. Y trata de ver el lado bueno de cada circunstancia. Porque siempre, incluso en los momentos más difíciles, lo que parece que está todo contra mí, es justo el momento que estás a un pasito de dar un salto cuántico a una dimensión diferente. ¿Estás dentro? Bravo. ¿No entraste? Busca alternativas si tu deseo es realmente estudiar. Y pídele a Dios, como tú le entiendas, que sea tu guía, protección y bendición. Y verás cómo las cosas fluyen para bien.
0: Ana Luisa Hernández Morales, qué buen tema, realmente para crear conciencia. Podemos engañar o intentar engañar a los demás, pero la única persona a quien le estamos engañando es a nosotros mismos. Desafortunadamente, a veces los más perjudicados somos nosotros mismos, porque se termina creyendo que es la habilidad cuando sabemos que no estamos actuando de manera honesta. Abrazo a la distancia desde Temixco, Morelos.
1: Qué hermosa, allí hace una donación. Que agradecemos muchísimo.
0: Ah, muchas gracias, Ana Luisa. Te mandamos un beso con mucho cariño.
1: Un abrazo con mucho cariño. Y lo que tú dices es totalmente cierto. La verdadera trampa no la hacemos nosotros. A la hora que no tienes el conocimiento, no tienes las herramientas, lograste una meta, es como llegar a la punta del Everest en helicóptero o en algo y a ver cómo bajas, decía el primer mexicano que escala el Everest sin oxígeno, Roberto Torres Nava.
0: Ah, claro, sí, yo estoy hablando del que atravesó el estrecho de Bering, sí.
1: Sí, decía que es mucho más difícil la bajada que la subida. Si ya llegaste a la cima, pero no lo hiciste con ningún esfuerzo, mira, es muy probable que a la mitad del camino te quedes porque no tienes la experiencia, la formación, la fortaleza para conquistar metas. Quitémonos ya la idea de la trampa, de a ver cómo empujo, cómo quito, qué ganas. Todas esas actitudes que nos denigran como personas, que nos identifican como mexicanos, ¿sí? La trampa, la mentirita, no va con nosotros. Nuestra historia, nuestra trayectoria, nuestras raíces son de una dignidad enorme. Y nuestra esencia nos permite tocar el cielo. Hagamos lo que tenemos que hacer, pero sin trampas. Con conocimiento, con información, con el afán de servir a la vida y darle gloria a Dios en todo lo que realizamos. Y esto no es fanatismo, es estar conectados con la fuente generadora de toda vida, donde fluye todo para bien.
0: Noemí Pichardo Urrutia, hola doctores, saludos. Solo para recordarles que después del ridículo que hizo Madrazo al poco tiempo, salió un video de un perro en una carrera que se cruzó la pista para alcanzar a los primeros perros que iban a llegar a la meta. y entonces se decía que era el perro de Madrazo, pero fue un perrito y causó gracia. Los quiero mucho, Dios los bendiga. ¿Cierto? Bueno, pues como anécdota, ¿verdad?
1: Y mira cuánto tiempo ha pasado y sigue siendo recordado ese hecho vergonzoso.
0: Qué pena.
1: Y que dices, ¿a dónde te lleva? Y finalmente te digo, ya hice trampa, ya entré en la UNAM, ya, o salí de la UNAM con trampas, ¿sí? Con plagios, con como sea. ¿Y qué vas a hacer cuando tienes la responsabilidad de un paciente, de un cliente, de construir una casa, una carretera? No tienes el conocimiento, tienes el papel, pero no el conocimiento. Y recuerda, el que hace trampas, se hace trampas a sí mismo.
0: Entonces, y bueno, quedamos también en lo que nos dijo usted, de que se regresa. Entonces, si tú eres de los que le hacen trampa a la vida para cosas tontas, meterte a la fila, en los coches, cuando van todos los coches formados para tomar, no sé, una salida, y tú te metes enfrente, de todo ese tipo de cosas es trampa, trampa, trampa. Mire, cambiando un poco el tema, pero le pide a Araceli Suárez, por favor, doctora, palabras de aliento. Primero nos envía bendiciones para todos. Dice, doctora, por favor, palabras de aliento. En mi resultado salió que tengo inflamados los músculos del corazón y yo me siento como muy cansada y no he dormido bien. Agradezco mucho a la cadena de oración por los favores recibidos. Les pido que me anoten nuevamente en ella.
1: Con todo el amor, con todo el cariño, y por favor, es momento de hacer un alto, de respirar profundo. Hay tristeza, hay preocupación, hay que sacar todas esas emociones. Créeme que te haría muy bien una terapia psicológica, ingresar al curso de los jueves que estamos trabajando con la salud, el rejuvenecimiento y la paz interior. Pero en este momento simplemente ya tienes una valoración, tienes un diagnóstico, seguramente un tratamiento, pero hay que incidir también en la parte emocional, en la parte afectiva. Y recuerda que hoy por hoy está totalmente demostrado que todos los achaques de enfermedades y demás están vinculados a emociones en muchas ocasiones reprimidas. Tú tienes ganas de llorar, llora, dile, habla en ese diálogo interno con el ser supremo que vive en ti. Cristo nos lo dijo, que no se turbe tu corazón y tu mente, porque estoy contigo hasta el final de los tiempos. Él está en ti, y si tú eres Cristo médico, en tus manos pongo mi salud. Yo hago a nivel material lo que tengo que hacer, pero recuerda que si Dios está a cargo, todo está bien.
0: Y a mí me habla de que está preocupada porque dice que no puede dormir y seguramente es estar pensando y si pasa esto y si pasa aquello. De veras, la mente es muy poderosa. Entonces, aplique lo que nos dijo ahorita la doctora, visualización y oración, pero oración con fe. Si no, no sirve, ¿eh? Con la certeza absoluta de que si Dios está a cargo, todo está bien. Entonces yo le voy a sugerir que se tome Digitalis a la sexta en glóbulos, 3 veces al día, 10 globulitos, que se tome el cero estrés y que aplique lo que la doctora nos acaba de decir para que pueda también estar pues digamos en la parte material, ¿no? No solamente en la espiritual. Le caería perfecto, porque por eso es su cansancio. Ahora, los músculos del corazón, el corazón es un músculo, debe de ser las aurículas o los ventrículos, que le expliquen bien, porque así como que siento que nada más se quedó espantada y no hay una buena un buen conocimiento del problema, que le expliquen bien qué es lo que tiene. Pueden ser las válvulas, puede ser, en fin, que le expliquen y cuál es el camino a seguir, qué es lo que hay que hacer. Dice Clau TG, doctora, yo no sé si esté bien, pero le quiero decir que me dio mucho gusto escuchar que usted sea Puma. Como yo, el espíritu habla. Gracias, gracias, gracias por estar en mi camino de vida y mi espíritu ha aprendido mucho con usted.
1: ¡Ah, qué hermosa! Y mira, sale a colación precisamente esa frase de Vasconcelos, que le da vida a lo que la esencia de nuestra alma mater. Por mi raza hablará el espíritu. Y ese crecimiento espiritual, que digo, siendo universitarios, muchos dejan de lado porque no se ve, no se toca, no se mide, cuando es la fuente generadora de toda vida, y no solo no es riña, es nuestra esencia, y ahora ya la ciencia va demostrando con demostraciones de experimentos estelares.
0: Con
1: evidencias científicas, que esa es la fuente generadora de toda vida, donde emerge la materia misma. Entonces, qué gusto, un abrazo gigante, de verdad que se siente uno puma de corazón.
0: Y sí, es muy triste, ¿eh?, que las más autoridades, los que están al frente de la UNAM, se les olvide eso. Yo me acuerdo cuando Raquel Levinstein empezó a hablar del espíritu, de la psicología del espíritu, entonces fue muy criticada por la misma UNAM. Ahora ya no, ahora ya hasta le piden que dé alguna conferencia, que, en fin, pero fue originalmente muy criticada por hablar del espíritu cuando es el eslogan, el lema de la UNAM.
1: Así es.
0: Vamos a hacer una pausa. Bueno, le leo otro saludo. Briseida Contreras: felicidades, mi doctora, usted siempre me inspira por sus estudios, por sus logros, por sus conocimientos. Antes sí se estudiaba, hasta se amanecía uno haciendo las tareas y estudiando. Ahora las nuevas generaciones ya no.
1: Pues ahí está Google.
0: Es que es muy triste eso, ¿eh? De veras, no tener el conocimiento, no saber de lo que estamos hablando, a veces ni escribir, a veces no sabemos las reglas básicas de ortografía. Qué triste, ojalá que se supere mucho la educación, porque...
1: Pero eso es de conciencia de cada uno, Orlando, porque te digo, egresada ya, pero sabes que no sabes, pues te pones a estudiar.
0: Exacto, tiene que surgir de uno. Vamos a una pausa y continuamos siempre contigo.
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0: Bueno, pues ya estamos de regreso. Continuamos y le pide, bueno, es que dos mañanitas que llegaron después de tiempo. Natalia Guadalupe Gutiérrez Moreno pide felicitar a su hijo Juan Víctor de la Cruz Gutiérrez por su cumpleaños. Lo quiero mucho y le deseo que Dios lo cuide y bendiga. También don Fernando Contreras Pérez dice: por favor, se me fue el tiempo para pedir las mañanitas, pero les pido que la mencionen y le den el mensaje. Él pide mañanitas para su nieta Jessica Michelle Valdés Contreras, que está cumpliendo 9 años el día de hoy. Díganle que sus abuelos la adoran y que llegó a nuestras vidas para iluminar nuestra existencia. La amamos.
1: Qué hermoso mensaje. Pues que llegó derechito, derechito al corazón de esa nieta hermosa, tan amada.
0: Doctora, cuando hacemos trampa, porque ya estamos llegando al final, cuando hacemos trampa, dice que hay autoengaño. El autoengaño es que de veras no me doy cuenta, estoy engañado y de verdad creo que no hice trampa. Si ahorita me estoy dando cuenta, que yo espero que sea el caso de muchos, y estén reconociendo que se hizo trampa para cualquier cosa, ¿cómo podemos revertir? Le preguntaba yo. La posibilidad de que, porque no quiero que tampoco nos quedemos aterrados, chin, yo le he regado, he hecho esto y ahora me va a ir de la fregada. No es así. Si hay conciencia, claro.
1: Si hay conciencia, porque si no cambias tu actitud, vas a seguir repitiendo lo mismo y cada vez peor. Pero como dices, si ya nos cayó el 20, pues sí se ha hecho trampa, incluso si te dan cambio de más o no, o pagar con trampa también. Todo eso, te repito, te regresa multiplicado por ley universal, no porque yo te lo diga o mucho menos que yo lo desee. Entonces, el ser honesto, el que de repente llegas a un lugar y dices, me cobró mal, y luego la defensiva, no, que yo, que usted, me cobró menos de lo que era. Sí, ay, perdón, disculpas, esto, el otro. Bueno, nada más vengo a revolver porque usted me dio de más el cambio. Y se queda así como esta, ¿de dónde viene? ¿De qué planeta? ¿De qué todo? Pues de la honestidad, de saber que estoy caminando de la mano de Dios y que Dios bien sabe lo que hay en mis pensamientos y mis sentimientos, aunque no sean evidentes a los demás. Y cuando menos piensas, ese dinero regresa multiplicado. La misma señora que le había comprado que tal cosa, ay, mire, llévese un aguacatito, llévese esto, gracias, no es necesario, por favor, lléveselo. Y bueno, pues muchísimas gracias. Entonces créeme que la honestidad, la lealtad con uno mismo, saber que estoy haciendo lo correcto, no para que piensen, para que crean, para que se imaginen, para ser la mejor, la chula de linda, no funciona. Recuerda que el que hace trampa se hace trampa a sí mismo, y la vida se encarga de hacerte la trampa, de cobrarte la trampa, robando sueños, ilusiones, cerrando puertas, poniendo obstáculos, porque tú le estás haciendo trampa a la vida, pero la mayor trampa, Orlando, es a nosotros mismos.
0: Mire, Vicky Reyes, qué linda, dice: qué belleza de personas son mis angelitos. Sin duda, sus palabras siempre acarician el alma y dan mucha fe y confianza de que todo va a estar bien. Los sí. Abrazo con todo mi cariño, son mis personas favoritas. Y les comento, ayer fue cuando dieron los resultados del examen que ahora se llama ECOEM. Ah, miren, qué bueno saberlo, ECOEM. Es para educación media superior. Son los que, pues ya saben si quedaron, si no quedaron, son los de educación media superior.
1: Y ahí está el nivel realmente de conocimientos.
0: Y los que están presentando ahorita son los que van a licenciatura.
1: Los que van a entrar a licenciatura, así es.
0: Pues hasta aquí nuestra emisión, doctora. Nos queda un minutito. El que hace trampas está haciendo trampa a sí mismo.
1: Ojalá que lo reflexiones, porque como decía nuestro querido Jonathan, es conciencia. Pero inconscientemente te queda la culpa de que fallaste, que cometiste un error, que estás robándole a la vida, y la vida se va a encargar de cobrarte factura y robarte por otros medios. Entonces, el esforzarte, el dar lo mejor, el no hacer trampas, simple y sencillamente, créeme que te enaltece, te permite un sueño tranquilo, reparador, y conquistar metas, pero con la satisfacción de haber la conquista fue con el esfuerzo, con la dedicación, con la confianza plena de saber que Dios está contigo, y cuando Dios está a cargo, pues todo está bien.
0: Mira, dice Malo Moreno, mis angelitos, mis hijos están titulados, trabajan, y aparte mi hija tiene maestría y estudia inglés. ¿Por qué se ha encontrado con jefes que no saben nada? Y es que resulta que son hijos o familiares de los directores o dueños de las empresas en las que han trabajado. Qué triste, pero ahí hay otro tipo de trampa también, ¿no? Dar el puesto cuando no hay una preparación, un conocimiento.
1: Es muy triste.
0: En fin, pues hasta aquí nuestra emisión. Te invito ahora a unirte, te invito a ser parte de esto que es la cadena de oración.
1: Es el momento, bendito, bendito momento, de unir las manos en señal de invocación, para invocar tu nombre, tu luz, tu presencia bendita, y darte gracias, Señor, infinitas gracias, por el milagro de la vida y mi despertar de conciencia en ti. Gracias, porque eres la luz que alumbra nuestro camino, el perdón y la misericordia que nos libera de errores y caídas, el amor que cobija nuestros sueños y nos permite hacerlos realidad. Es el momento de pedir por tu necesidad especial, por tus seres queridos, por quien ha dejado este plano material para que encuentre en tu mano extendida un camino de luz, de amor hasta tu corazón, para sus deudos, paz y consuelo, y la certeza absoluta de saber y sentir que lo que se ama jamás, jamás se pierde. Con todo el amor e infinita gratitud, te pedimos por todos aquellos que te necesitan tanto y ni siquiera te buscan, por nuestros gobernantes y todos los gobernantes del mundo, por los que están sumergidos en la oscuridad de la inconsciencia, atrapados en violencia, mezquindad, egoísmo, soberbia, adicciones, relaciones dependientes, y todo aquello que nos aleja de ti. Te pedimos por los enfermos de cuerpo, de mente, de espíritu, por los que han perdido trabajo, por los que han tenido que cerrar empresas, cerrando fuentes de trabajo y clausurando sueños, por las empresas que siguen en pie, manteniendo fuentes de trabajo y el afán de servir a la vida. Sé su guía, protección y provisión. Te pedimos por los más pequeñitos e inocentes, por los animalitos de cielo, de mar, de tierra. Y mira, Señor, ante tantas necesidades, la más importante, que sea tu presencia bendita, luz, despertar de conciencia y tu voluntad divina la que se haga manifiesta en todo momento y en todo lugar. Y así en silencio, desde lo más profundo del corazón, te damos gracias, infinitas gracias, porque es promesa divina que aquello que se pidiera en oración, con fe, podíamos dar gracias, porque ya ha sido concedido.
0: Así es como estamos llegando al final de esta emisión, doctora. Hoy nos despedimos.
1: Por favor, haz el propósito de tener conciencia con lo que haces, hacerlo lo mejor posible y no pretendas hacerle trampa a la vida, porque la trampa te la haces tú mismo.
0: Y no se te olvide, como nos está poniendo Vicky en sus últimos comentarios, todavía hay gente buena. Su hijo perdió su cartera, increíble, pero cierto. Y como traía ahí su credencial, la publicaron y recuperó su cartera con todo lo que traía dentro. No cabe duda, todavía hay gente buena y cada día podemos ser más. No hay que hacer trampa, ese es el secreto. Hasta aquí nuestra emisión. Quédate con la Chicatana. Allá le enviamos los micrófonos a Freddy Bedoya, a la cabina de Radio Chapultepec. Nosotros te esperamos mañana en punto de las 10 para recordarte que no estás sola. Que no estás solo, si tú nos lo permites, nosotros estaremos siempre.

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3: Se reporta que los desperfectos en los trenes de la línea 3 del metro, a la que pertenecía el convoy que hace unos días se descarriló durante una maniobra en los talleres de Ticomán, aumentaron 88% este año. Es decir que los incidentes pasaron de 7.039 en 2024 a 13.278 en 2025, de acuerdo con datos de la Subsecretaría General de Operación del Sistema de Transporte Colectivo. Se supone que se debe evitar todo posible riesgo, pues para eso hay una área de mantenimiento en la idea de que por la línea 3 del metro, que va de Indios Verdes a Universidad, se transporta un promedio de 472 mil usuarios a diario, lo que la convierte en la segunda ruta con mayor demanda en toda la red del sistema.
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5: ¿Quién la ve con su cara tan bonita?
6: ¿Qué tranza, muchachada? ¿Cómo están? Buenas tardes.
5: ¿Quién la ve destrozando corazones?
6: Arrancamos, señores, ya pasan de las 12.

0: ¿Cómo les va, señores? Buenas tardes, bienvenidos y bienvenidas. ¿Cómo les pinta la mañana tarde de este martes 18 de agosto? ¡Ay, que me da la comezón!
1: ¡Qué fea es la comezón! ¡Ay, pero tan satisfactoria cuando te rasca!
0: Ya. ¿Cómo les va? ¿Cómo están? No sé si soy yo que dejaron el ventilador prendido, pero tengo frío. O ya se nubló, güey, Está feíto. Nos va a agarrar la lluvia. Y la lluvia, yo no agarro cochinadas. Arrancamos, señores. ¿Cómo les va? Gracias, doctor Raquel Levinstein. Gracias, doctor Manuel Orlando. Al buen Rafa, al buen Oscar. A toda la banda del CECID que están allá echándole ganas a la labor. Que están haciendo que su vida sea mejor. Que les vaya chido. Que se sientan bien. Que estén sanos. Que no abusen de cosas malas. Y si abusan, pues inviten para que nos toque de a poquito a todos. Gracias allá en el CECID. A Siempre Contigo, que se transmite diario desde las 10 de la mañana y hasta las 12. Yo me presento, mi nombre es Freddy Bedoya, me dicen la Chicatana, díganme cómo se le dé la gana de aquí hasta las 2 de la tarde, que estaré con ustedes en este día, martes 18 de agosto. El día de hoy no circulan los automóviles con calcomanía rosa, terminación 7 y 8. Creo, la neta no me acuerdo, pues mío rosa. Y nos toca verificar este mes, agosto, septiembre. Así es que como es debido... como es debido, hay que dejarlo para la última semana de septiembre, señores, porque esa es nuestra costumbre, ¿va? Va. ¿De qué vas a hablar hoy, señor Don Chicatana? Tengo aquí mi tema, pero como todos bien saben, tienen que adivinar de qué vamos a hablar. Es la única vez que voy a poner una canción que no va con la programación. No me pidan nada de ese género, no les voy a poner nada. De hecho, quien lo haga lo voy a ignorar, ¿va? Va. ¿De qué vas a hablar, señor Don Chicatana? Voy a hablar de esto. Que tiene un ratote de los ochentas. El señor Ricky Luis. ¿De qué vamos a hablar? Adivínelo usted.

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0: Panther Bélico con Sin Evidencia. Es una canción que yo había escuchado con la banda MS.
1: ¿Era la MS?
0: Sí.
1: Sí, era la MS.
0: Sin Evidencias, anteriormente Pancho Barraza y Carin León con Una Noche Cualquiera, Shakira y Grupo Frontera con Entre Paréntesis, y escuchamos también a Ricky Luis, ¿verdad? Fue Ricky Luis con Tengo Un Mes con el mismo pantalón. ¿Tengo alguna canción que hable de pobreza? Sin chamba, pues como joven, sin chamba. No, a ver, vamos a buscar un fondo que aguante para el tema, hombre. A ver, pensativo. No, no está chido. Ah, el vaquero. A ver, fíjese que el día de ayer salí yo de la oficina, bien tranquilo, bien contento, bien ameno, con una sonrisa dibujada en el rostro, porque yo siempre ando sonriente, oiga. Y entonces, no me acuerdo por qué salió el tema, y yo les dije, iba con Andy, iba con mi jefa. Y les dije, no, yo soy pobre, yo mi ropa es de chain. Neta, yo sí. Y hace rato que llegaron, me dice, ay, porque vengo vestido de café, güey, pantalón café, una como sudadera que no es tan calurosa como una sudadera, pero trae como estampado de Apache, güey. Y mis tenis también tienen como cierta parte como no sé, como con grecas, pero folclóricas. Total que vengo café bien, mis tenis café también, con blanco. Me dice, ay, ¿te ves? No, así como que se me quedó viendo, como, está chido, ¿no? ¿Combinas tu ropa? Pues sí, yo combino mi ropa. Le digo, sí, mira, y todo es de chain. Entonces me llevó a preguntarme, güey, ¿dónde compran su ropa? ¿Ustedes dónde la compran? ¿Dónde adquieren su vestimenta del diario? ¿En el mercado? ¿En el súper? ¿Van a tiendas especializadas como Liverpool, como Suburbia? ¿A dónde van? ¿En Bodega Aurrerá? ¿A dónde van? Yo tengo que aceptar que todo lo compro en línea. Ahí me da mucha flojera ir a algún lugar a comprar, porque aparte te venden lo que quieren, güey. Entonces, en línea puedo buscar todo lo que a mí se me antoje. No, pues que necesito una chamarra y entro a las diferentes páginas, güey. Puedo, a mí no me da pena, güey, ni me da, ¿cómo le llaman otros? No me da empacho, güey, decir que también compro en Temu, en Chain, Mercado, así, güey, pues qué. Y la neta es de que sí, lo que traigo ahora, en este momento, traigo puesto tanto los tenis, pantalón y la sudadera, lo compré en línea. Y encuentras detalles, güey, no te queda, no te gusta, lo regresas sin usarlo, obviamente, ¿no? Lo regresas y ya sigues comprando. ¿Te gustó? Ah, y luego fíjate que es lo mejor, güey. Por ejemplo, los tenis estos que son como color, pues traen azul, traen blanco y beige, y esta cosa como greca. Los compré en línea y hay de diferentes tallas. Y aparte, escoges como diferente color, güey. Entonces había unos como estos que son los beige, unos negros y unos rojos con azul. O sea, si te quedaron estos, dices, ah, me quedaron chidos, voy a volver a comprar los mismos en diferente color, misma talla. Y ya tienes como el parcito. ¿Dónde compran ustedes su ropa? Cuéntenme, quiero saber, güey. Necesito saber, ahorita vamos a hablar de eso. ¿Dónde compran su ropa? ¿Soy chismoso? Sí, sí que lo soy. Es Raymix, Amor Secreto, 2 a 22.

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Ese que escuchamos fue la señora Aída Cuevas. El tema se llamó Qué Buena Suerte. Rigo Morales con El Amor Imposible. Rafael Buendía con La Situación. Y Ángel Aguilar con La Pispireta. Ahí creo que estaba muy morrilla, ¿no? Porque se oye la voz como muy, muy de niña. Así me parece. ¿De qué estamos platicando? ¿Dónde compran su ropa? Fíjate que es un tema muy interesante, güey. ¿Dónde compran su ropa? Porque mucha gente no sabe dónde comprar, güey. Porque cuando vas a algún lado, pues realmente no hay como mucha variedad, güey. Y más para hombre. A mí me costó trabajo aventurarme a comprar en línea la mera Netflix. ¿Por qué? Porque uno pensaría, pues güey, es que si no te queda, las tallas pueden venir reducidas, hay ropa que viene de China y no son las mismas tallas. ¿Cómo se compra, güey? Ropa, güey. ¿Y qué hice? ¿Qué fue lo primero que compré? Un pantalón y una chamarra, güey. Y la neta es de que dije, bueno, vine a una página china. ¿Qué hago? Reviso comentarios, güey. Siempre revisa comentarios. Y revisa, cuando compras ropa, viene un apartado que dice cómo le quedó a la demás gente. Porque tú opinas después de que lo compras, te lo pones. Ya puedes opinar, la talla tal me quedó bien como esperaba, me quedó grande, me quedó chica. Ahí te das cuenta cómo viene el corte. Cuando mucha gente dice, o cuando dice la publicación, al 83% le quedó bien, le quedó como esperaba, entras a ver la estadística y te dice, al 83% le quedó como esperaba, al 10% le quedó chica y al otro 3% le quedó grande. Te das cuenta que viene medianamente reducida. Pídete media talla más grande. Y así, güey. Neta. Mucho tiempo fui a comprarme ropa a otros lugares. Y te lo juro que llegué a tener 3 pantalones idénticos, güey. Hasta me decían que no traes otro y parecía yo el de la canción. Llevo un mes con el mismo pantalón. Porque era el mismo modelo. Prácticamente era el mismo modelo. Pero es que no había otros. O era ese, como me pedían pantalón negro para trabajar en ese momento, pues tenía que tener pantalón negro. Y como solamente había ese modelo, pues me compré 3 del mismo modelo. Y así, pues es que no había otros, pues es el mismo. Y sí, güey, y en línea encuentras más. Háganme caso, cúmplenlo en línea. Y aparte uno podía decir, ay, pues no le ayudas al comercio. Sí, porque son también tiendas nacionales, güey, que se anuncian en línea. Rigo Tobar, tu recuerdo, 20 minutos ya a la 1.

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Infante con Serenata Tapatía y Rigo Tobar con Tu Recuerdo. Momento de hacer cuentas para que cuadre perfecta la programación. 12:30 con 48 puntual. 48. Nos queda todavía una chance. A ver, ¿dónde comprar ropa, güey? En el tianguis también es una buena opción. Encuentras un poquillo más de opciones dependiendo también a cuál tianguis vas a comprar ropita, que el pantalón, que la sudadera. Hay unos modelos bien chidos, güey. La neta. Realmente fíjate que yo dejé de comprar, por ejemplo, tenis en cualquier lugar que no sea en línea. ¿Por qué? Porque hay modelos más chidos, güey. Te lo juro. Estos que traigo que traen, que vienen con estas grecas, no los he visto en vivo en ningún lado más que en línea. Chécale, chécale. Si quieres, puedes ir a darte una vuelta, güey. ¿Cuál es el tianguis más grande? El de la San Felipe, ¿no? La San Felipe de Jesús, el tianguis de San Juan ahí en esa, entre Nesa y Iztapalapa. E encuentras muchas cosas, güey. Lo malo es de que en el tianguis te pueden vender cosas piratas como si fueran originales. Te las clavan como originales y te dan precio de original, pero pues no, güey, son clones. Entonces es lo malo, güey. Yo no tengo nada en contra de los clones, pero que te los vendan como tal, güey. O sea, si te van a dar unos ¿cómo les ponían? Leonard en vez de Jordan, güey. Pues que lo veas y digas, güey, 300 varos, güey, 200, ¿no? No, son originales. Te cuestan 1500, tú ni los originales cuestan eso, güey. O sea, los originales están como en 3 bolas. Pero bueno, está padre, güey. El caso es economizar. ¿Mucha mercancía viene de China? Sí. Ay, güey, me ganó el tiempo. ¿Por qué no me avisan? Estoy diciendo que a 48 y nadie me dijo. Salomón Robles y sus legendarios, a donde vayas, 12 con 48.

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2: Se reporta que los desperfectos en los trenes de la línea 3 del metro, a la que pertenecía el convoy que hace unos días se descarriló durante una maniobra en los talleres de Ticomán, aumentaron 88% este año. Es decir, que los incidentes pasaron de 7.039 en 2024 a 13.278 en 2025, de acuerdo con datos de la Subsecretaría General de Operación del Sistema de Transporte Colectivo. Se supone que se debe evitar todo posible riesgo, pues para eso hay una área de mantenimiento en la idea de que por la línea 3 del metro, que va de Indios Verdes a Universidad, se transporta un promedio de 472.000 usuarios a diario, lo que la convierte en la segunda ruta con mayor demanda en toda la red del sistema.
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5 minutos platicando de dónde compran su ropita, dónde van a comprarla. En el tianguis está padre, pero no hay probadores, güey. ¿Dónde te la pruebas? También es como que a la de, a ver, ya sabes, metes la manita que da del codo a la palma de tu mano, dices, ah, sí me queda. No sé dónde salió esa creencia, güey, de que tu cintura mide lo que tu codo a la palma. No lo he intentado. Hay que hacerlo, güey. O te ponen la camisa, así la agarran de las costuras de atrás de los hombros y te la ponen en la espalda para ver si te queda. Esa también es otra. ¿Qué más? ¿Qué más? El pantalón, pues la altura, ¿no? Te lo ponen igual en la cintura, así como dobladito a la mitad, y te lo ponen así que cuelgue. Ah, no, sí, sí te queda. Y luego la manita, el bracito, y no, pues sí, es este. Y llegas y pues no era, güey, porque pues tu panza chelera, pues nada que ver con tu brazo, güey. Y tú podrás decirme, no, pues entonces, ¿dónde? Pues en alguna tienda donde haya un probador. Pues igual, puedes intentarlo. Pues ¿sabes cuál es el problema? Que dependiendo, como lo que pasó con esta chica que fue a una tienda y la de seguridad la acusó de robo y resulta que no era nada y ni se disculpó ni nada, güey. O sea, hay gente de seguridad en donde, pues, en tiendas departamentales, por ejemplo, pues que te miran feo, güey, y te sientes incómodo, prefieres mejor no ir. A gente como yo, que es como cartón mojado, güey, nos ven bien feo. Y si estás tatuado, peor, güey. Entonces también como que no es muy cómodo ir a comprar ahí. ¿Pero ustedes dónde van? ¿Al mercadito? Al mercado también hay como boutiques, ¿no? Y venden cosas chidas. Yo hoy por hoy, la neta, prefiero en línea. Inténtenlo comprar en línea. Te digo, la misma gente que vende en línea es la gente que vende en un mercado, en un tianguis, etcétera. Recordemos que las tiendas en línea son markets. ¿Qué significa esto? Pues son varios vendedores que suben sus productos. Sí, la plataforma les cobra un porcentaje, pero pues siguen siendo mexicanos, güey. Puede ser hasta tu vecino, mi hermano. Por ejemplo, apenas, ¿qué compré, güey? Compré, porque haga de cuenta que en la cocina de su humilde casa, que ni es humilde ni es su casa, en la cocina tengo un foco Bluetooth. Entonces, pues cada que me toca cocinar, que es diario, me conecto con el teléfono, llegó mi música. Y mi bocina que tenía, pues se estropeó, güey. Seguimos, ya. Compré otra, ¿en dónde la compré? Creo que fue, no creo si fue Mercado Libre o Shein. Que ya no es Shein, es Shein. Porque es Shein Shein. Bueno, la compré y de repente me llega la notificación de tu pedido ha sido enviado y te marca de dónde a dónde. ¿Sabes de dónde salió la bocinita que compré? De Peña y Peña, güey, aquí en el Centro Histérico. Salió de ahí. O sea, para que te des cuenta que es gente de aquí mismo. Ahora, la ropa que compras en tiendas departamentales como Liverpool, como Palacio de Hierro, como Suburbia, ¿sabes quién la maquila? Gente de Los Reyes La Paz, gente de Chicoloapan, gente de Nesa, de Chimalhuacán, de Iztapalapa, de Ecatepec. La maquila se hace ahí, güey. Les entregan solamente, pues valga la redundancia, su maquila, que es la tela ya cortada. Les entregan sus etiquetas y ya ellos se encargan, pues, de armar las piezas, de armar la ropa, las prendas, y le ponen la etiqueta Liverpool, o les ponen el de la marca que tú quieras, güey, Giorgio, la que quieras. Pero son hechas aquí en México. O sea, no es de, ay, es ropa de Liverpool. Es ropa que se maquiló en Ecatepec. Esto nadie me lo contó. Arnulfo Junior, se llama El Pirata, 1:09.

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Nosotros también escuchamos a Fidel Rueda con Ya Vives en Mí y a Arnulfo Junior con El Pirata. Una con 21 platicando de dónde compramos ropita, güey. A veces es bien complicado comprar ropita porque no sabes qué quieres, güey. O sea, la gente estamos acostumbrados a comprar cuando necesitamos, no cuando queremos comprar, güey. No por gusto, no, a ver, la mayoría compramos cuando necesitamos, más si eres hombre. La mujer es como que, ah, si quiero, me lo compro. Ah, quiero un suétercito que combine con este pantaloncito, me lo compro. Y el hombre es de, uy, ya no da para más mi pantalón, güey. Necesito otro. Y va y se compra uno. Es como más... O sea, al hombre le vale. Esa canción de un mes con el mismo pantalón, ¿por qué crees que la cantó un hombre? Es que el hombre es bien cochino, sé. Pero es como se le vive más ligera, güey. Vas a una fiesta y te encuentras a un compa que está idéntico tu camisa con la de él. Y ya se hicieron amigos para toda la vida, güey. No, que estamos en la misma orquesta, que tú eres el de la guitarra. Vamos a cantar, ¿cómo se llama la otra, la de maracas? Uno, ¿qué llevaba? No me acuerdo, güey. Pues vamos a cantar maracas, güey. No, pues que somos de un dueto. Se hacen compas, güey. Una mujer se encuentra con otra mujer con el mismo vestido y se separan, güey. Son enemigas al instante. La gran mayoría. Y se sientan en lugares opuestos para que no las vean. Porque, ay, qué pena traer el mismo vestido. La mujer dice, este vestido me lo puse en el bautizo de tal niño, no voy a ir a la comunión de mi sobrina con este mismo, no, necesito otro. Y el hombre dice, me compro un traje para la fiesta, para el velorio, para la boda, para lo que sea, güey, traje. Claro, ni lo voy a llevar a lavar, güey, incluso una vez nada más al mes. Si me pongo un pantalón un mes completo, que son 30 días, y un traje me le pongo una vez al año, pues entonces merece que lo lave una vez cada 30 años. Claro. Sí, güey, así somos bien cómodos. Cuando compras un traje es de, el que sea. Me caen re mal los trajes de cuadritos y rayitas, güey, no me gustan. Ah, yo la guitarra y tú maracas. Muchas gracias, mi amor. Gaby que me dijo... Es la de guitarra maracas con Joan Sebastián y Alberto Vázquez. Pero neta, no la vivimos bien sin complicaciones los hombres, güey. Los calzones, carnal. Las únicas veces que estrenamos calzones o calcetines es cuando nos regalan en Navidad. Claro. Claro. Las mujeres no, güey, ellas compran ropita interior y coqueto. Y que hay un coordinadito. El hombre no. Lo que sí está prohibido son las truzas, güey. Se me hacen bien naquísimas. Ahí anda uno con los guamanos. No, mi hermano, se ve horrible. No, pero uno compra cuando de plano ya están muy mal, güey. Y no es de, voy, necesito. En la quincena me compro, no es de, si aguantan para el aguinaldo. No, hombre, somos bien despreocupados nosotros. Ya viene amaneciendo lo que canta el gallo Lizalde, 1:24.

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0: doña Cedra, ¿piensa que yo me voy a venir a vivir aquí?
1: Ay, ¿yo por qué? Si aquí el que guisa es el viejo.
2: Guisaba, porque ahora el que va a guisar es mi yerno. ¡Órale, levante los platos!

¿Cuál fue la fórmula Mirapuras de Y? Yo creo que es tiempo, ya vas carnal, ya viene amaneciendo, ya mule mao, ya vives en mí. Aquí el truco es la Y. La que viene es Los Ángeles Azules con el listón de tu pelo. ¡Ay! Esta rompió con todo. Pues luego viene ya ves de Selena, innegable ya veremos, ya te han visto con él de Bobby Pulido, ya te perdí la fe de la arrolladora, ya lo sé de Jenny. Cerremos el tema, señores. Donde quiera que se compren ropa, ojalá y les quede, güey. Ojalá y cuando lo compren les quede, y mejor aún, cuando lo usen les quede mejor. Recuerden que no siempre el espejo dice la verdad, todo depende de cómo nos vemos, cómo nos queremos, güey. La neta, a veces no te quieres tanto y no te ves tan bien, pero te ves increíble. Puede suceder. Y a veces te ves tan mal, pero tú te ves tan bien. Dices, me caigo re bien, güey. Y ahí ves a los feitos vistiéndose feo también. Dices, no, ayúdate tantito. Pero donde quiera que se compren, ojalá y les quede, muchachos. Y que sea ropa chida y no compren jeans rotos. No mames. O sea, dije la grosería. No manchen. Es ropa nueva y la compra rota. No digas cosas. No, eso se gana con el tiempo. Déjalo que agarre experiencia para que se rompa. ¿Para qué la compra rota? Jamás entenderé eso. Ya voy porque dije una cochinada. Los Ángeles Azules, el listón de tu pelo, 1:39. No, ya 20 minutos para que den las dos.

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Hasta aquí llegamos, señores. Gracias por acompañarnos. Excelente tarde para todos. Cuídense mucho, échenle ganas. Ya son la 1:51, la hora del pipirín. Vaya a comer rico, por favor. Yo me despido. Mi nombre es Freddy Bedoya. Me dicen la chicatana. Dígame cómo se le dé la gana. Amenazo con regresar el día de mañana en punto de las 12 del día y hasta las 2 de la tarde. Le recuerdo, por favor, vaya a visitar a la jefita. Increíble que una jefita pueda cuidar de 10 hijos y esos 10 hijos no puedan cuidar de una jefita. De mínimo, échele una llamadita, ¿no? Preocúpese por ella. Todo está bien. No le falta nada. Sus medicamentos, la despensa, la comida del día. Todo está bien. Y si puede, vaya a visitarla. No sea malo, no sea ingrato, por favor. Les recuerdo que los días sábados tenemos el programa de las clásicas gruperas de Radio Chapultepec, conducido por este que les habla. 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Música de Mandingo, Liberación, de Brindis, de Zarco, de Samurai, del recodo de aquellos años, de Cuisillos de aquellos años, de la banda Pequeños Musical, la banda Toro, la banda Z, etcétera, todo eso. El día sábado en punto de las 12. Mientras tanto, yo me despido y me voy con música. Y lo que viene a continuación, lo que canta Chon Arauz, se llama Perdóname. Con esto me despido diciéndote, por favor, cuídate y quédate en Radio Chapultepec. Hasta mañana.

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2: Se reporta que los desperfectos en los trenes de la línea 3 del metro, a la que pertenecía el convoy que hace unos días se descarriló durante una maniobra en los talleres de Ticomán, aumentaron 88% este año. Es decir, que los incidentes pasaron de 7.039 en 2024 a 13.278 en 2025, de acuerdo con datos de la Subsecretaría General de Operación del Sistema de Transporte Colectivo. Se supone que se debe evitar todo posible riesgo, pues para eso hay una área de mantenimiento en la idea de que por la línea 3 del metro, que va de Indios Verdes a Universidad, se transporta un promedio de 472.000 usuarios a diario, lo que la convierte en la segunda ruta con mayor demanda en toda la red del sistema.
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2: Se reporta que los desperfectos en los trenes de la línea 3 del metro, a la que pertenecía el convoy que hace unos días se descarriló durante una maniobra en los talleres de Ticomán, aumentaron 88% este año. Es decir, que los incidentes pasaron de 7.039 en 2024 a 13.278 en 2025, de acuerdo con datos de la Subsecretaría General de Operación del Sistema de Transporte Colectivo. Se supone que se debe evitar todo posible riesgo, pues para eso hay una área de mantenimiento, en la idea de que por la línea 3 del metro, que va de Indios Verdes a Universidad, se transporta un promedio de 472 mil usuarios a diario, lo que la convierte en la segunda ruta con mayor demanda en toda la red del sistema.
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1: Se reporta que los desperfectos en los trenes de la línea 3 del metro, a la que pertenecía el convoy que hace unos días se descarriló durante una maniobra en los talleres de Ticomán, aumentaron 88% este año. Es decir, que los incidentes pasaron de 7.039 en 2024 a 13.278 en 2025, de acuerdo con datos de la Subsecretaría General de Operación del Sistema de Transporte Colectivo. Se supone que se debe evitar todo posible riesgo, pues para eso hay una área de mantenimiento en la idea de que por la línea 3 del metro, que va de Indios Verdes a Universidad, se transporta un promedio de 472.000 usuarios a diario, lo que la convierte en la segunda ruta con mayor demanda en toda la red del sistema.
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1: Se reporta que los desperfectos en los trenes de la línea 3 del metro, a la que pertenecía el convoy que hace unos días se descarriló durante una maniobra en los talleres de Ticomán, aumentaron 88% este año. Es decir, que los incidentes pasaron de 7.039 en 2024 a 13.278 en 2025, de acuerdo con datos de la Subsecretaría General de Operación del Sistema de Transporte Colectivo. Se supone que se debe evitar todo posible riesgo, pues para eso hay una área de mantenimiento, en la idea de que por la línea 3 del metro, que va de Indios Verdes a Universidad, se transporta un promedio de 472 mil usuarios a diario, lo que la convierte en la segunda ruta con mayor demanda en toda la red del sistema.
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0: ¡Y que viva la cumbia! ¡Y que viva el rock and roll!
1: Alex Lora, el Tri de México, Cañaveral y Humberto Pavón.
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1: Se reporta que los desperfectos en los trenes de la línea 3 del metro, a la que pertenecía el convoy que hace unos días se descarriló durante una maniobra en los talleres de Ticomán, aumentaron 88% este año. Es decir, que los incidentes pasaron de 7.039 en 2024 a 13.278 en 2025, de acuerdo con datos de la Subsecretaría General de Operación del Sistema de Transporte Colectivo. Se supone que se debe evitar todo posible riesgo, pues para eso hay una área de mantenimiento, en la idea de que por la línea 3 del metro, que va de Indios Verdes a Universidad, se transporta un promedio de 472.000 usuarios a diario, lo que la convierte en la segunda ruta con mayor demanda en toda la red del sistema.
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